0: 19 horas, 5 minutos.
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0: 19:30.
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0: 20 horas, un minuto.
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0: 20 horas, 31 minutos.
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0: 21 horas, 30 minutos.
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0: 22 horas, 2 minutos.
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0: 22 horas, 32 minutos.
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1: 23 horas, un minuto.
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0: 23 horas, 30 minutos.
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0: Te escucho caminar. Siento la vibración de tus pasos sobre la tierra mucho antes de que tus ojos me encuentren. Tú me llamas recurso, me llamas paisaje, pero para mí tú eres un latido acelerado que ha olvidado cómo respirar al unísono con el mundo. Mientras tú buscas velocidad, yo perfecciono la quietud. En este momento, mis raíces están negociando con hongos y minerales para que el suelo que pisas no se desmorone. Estoy bombeando toneladas de agua hacia el cielo, enfriando el aire que quema tu piel, filtrando el carbono que tus máquinas olvidaron procesar. No estoy aquí para adornar tu ciudad. Estoy aquí para sostener tu biología. Cada anillo en mi tronco es un registro de sequías y tormentas que sobreviví antes de que tú nacieras. Soy una red de datos viva, una infraestructura que no requiere cables. Solo respeto por el ciclo. Si yo caigo, el silencio que quedará no será paz. Será el vacío de tu propio sistema de soporte. No me mires como algo externo a ti. Somos la misma materia organizada de formas distintas. Tú te mueves, yo permanezco. Tú consumes, yo transformo. Hoy, detén tu ruido un segundo. Respira profundo. Ese aire que acaba de entrar en tus pulmones, hace un momento, era parte de mí. Yo sigo aquí. La pregunta es, ¿cuánto tiempo más estarás tú?
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0: 0 hora, 4 minutos.
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0: 0:32.
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0: La una de la mañana, un minuto.
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0: la 1:33 a.m.
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0: Son las 2 de la mañana, un minuto.
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0: Son las 3 de la mañana, un minuto.
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0: Son las 3 de la mañana, 33 minutos.
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0: Son las 4 de la mañana, 2 minutos.
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0: 4 de la mañana, 31 minutos.
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0: Son las 5 de la mañana, 7 minutos.
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0: Son las 5 de la mañana, 31 minutos.
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3: Señores, buenas noches, bienvenidos. Pasen adelante. Gracias.

0: Son las 6 de la mañana, 1 minuto.
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0: Son las 6 de la mañana, 30 minutos.
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0: grande, grazie.
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0: Son las 7 de la mañana, 2 minutos.
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0: Buenas tardes a todos, ¿cómo están? Bienvenidos a Derecho para No Abogados. Qué felicidad es poder saludarles nuevamente, tanto a través de la radio 98.5 FM, así también por quienes nos observan a través de Facebook Live. Mi nombre es Priscila y, bueno, vamos a empezar un poquito este programa también con mis compañeros locutores. Bienvenidos, chicos, qué agrado tenerlos aquí.
1: Hola, Priscila, hola, Junior, un gusto tenerlos aquí. Muchas gracias a las personas que nos están escuchando y viendo a través de Facebook y la radio. Espero que hayan tenido una muy linda semana y que hayan aprobado todos sus exámenes.
2: Eso está exactamente. Muy buenas tardes, ¿cómo están a todos quienes nos escuchan a través de UNL Radio, a través de Facebook? Les saludo, compañeras locutoras, Priscila Damaris, esperando que todos se encuentren muy bien, esperando que se encuentren muy bien. Hoy es 15 de mayo, tenemos un programa buenísimo. Hablaremos sobre el Día Internacional de la Familia, asimismo tendremos en nuestro segundo segmento temas sobre la licencia de maternidad, de paternidad, que son temas de diario que le interesan a muchas personas. Así que para irnos al corto, les saludamos nuevamente y les damos un fuerte abrazo. Ya venimos con nuestro primer segmento.
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3: Gracias por la espera.
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0: Estamos de vuelta, queridos oyentes, y este día lo queremos aprovechar al máximo, considerando que estamos festejando, conmemorando el Día Internacional de la Familia, entendiéndolo como una institución jurídica muy importante, el núcleo de la sociedad, y también entendiendo cómo ha sido el avance para el reconocimiento de la concepción de familia que nosotros tenemos en este momento, y un poco analizar cómo era antes, ¿saben? Estas pequeñas cosas que nos ayudan a entender por qué es tan importante para el Estado, para el derecho internacional, conservar y procurar garantizar los derechos de las personas que conforman la familia. Y bueno, chicos, hablando un poquito, conversando con ustedes, yo les mencionaba que la familia tenía una concepción diferente, un origen que se materializaba dentro del matrimonio. Y este matrimonio implicaba la unión de un hombre y una mujer, así tal como lo establecía el derecho internacional, como lo establecía la Constitución y como lo establecía el Código Civil. Pero esto tiene un cambio bastante radical. Progresivamente, y creo que un punto que nosotros podemos destacar es que en el año 2008, a partir de que surge la nueva Constitución, se instaura el reconocimiento de diferentes tipos de familia, ya no la que teníamos como tradicional, y esto abrió la puerta para que, por ejemplo, sea reconocida la unión de hecho, que es un tema que ya hemos hablado acá en la radio. Y de ahí deriva tanto las personas que pueden conformar la familia, reconociendo que ahora quienes pueden tener derechos a la identidad, a tener un apellido, a incluso la sucesión, ya no solo vienen del matrimonio, sino también de la unión de hecho. Y bueno, este fue un gran avance, yo lo veo desde esa forma, porque hasta algunos años, no tan lejanos de acá, ahora estamos 2026, hablamos de 2019, cuando recién vemos cómo el Ecuador instaura el reconocimiento de la familia homoparental. Que eso ya es un tema un poquito más extenso que lo vamos a conversar, pero queríamos iniciar con eso. Un poquito hablando de cómo inicia o cómo surge el concepto de familia y también las características dentro de esta.
2: Claro, de hecho es súper importante llegar al punto de entender por qué es importante hablar del reconocimiento de una familia en el ámbito jurídico, al reconocerla como una institución jurídica que el Estado mismo protege. Y, por ejemplo, hoy leía una columna de un abogado en el que se manifestaba por qué estas distinciones, por qué tener que clasificar los distintos tipos de familia. Me parece que a su concepción como una especie tal vez discriminatoria de concebirlas, pero no es el punto. El punto es que en el derecho, como todos los conceptos, como todos los temas de los que se hable, tienen efectos jurídicos. Como tú lo pusiste un ejemplo, el tema de las sucesiones, el tema de proteger sus derechos dentro del ámbito de la educación, de la salud y otros ámbitos en los que importa la estructura familiar, el concepto de lo que es la familia. Como mencionabas, hace muchos años, en la antigüedad ya se dejó un poco atrás esto de reconocer a la familia únicamente como la que venía del matrimonio, ¿no? Y es entonces que ya se empieza a concebir a través del derecho ecuatoriano, de los tratados internacionales, también justamente otros tipos de familia, principalmente la más común, la tradicional, la familia nuclear. Asimismo tenemos lo que es la familia extensa y la familia monoparental. Para ello habría que irlo clasificando. Primero definirlo cómo está jurídicamente en nuestro país y luego cuáles son estos efectos a los que nos referíamos. Cuando hablamos de la definición en el Código Civil, ya lo enfocamos directamente en una situación de parentesco, lo menciona justamente en el artículo 81 del Código Civil, en el que basa a la familia como justamente ese vínculo, ya sea por consanguinidad, ya sea por afinidad o asimismo por adopción, que es una nueva figura también que ya se incorpora dentro del marco jurídico ecuatoriano. El Estado protege a la familia como núcleo de la sociedad. Esto es una disposición constitucional y esta es la base de todo el marco legal que tenemos en nuestro país, y es que la familia es el núcleo de la sociedad. Partimos de ahí. ¿Qué es la familia nuclear? Como mencionaba, la tradicional: papá, mamá, hijos, hijas. ¿Qué es la familia extensa? En la que ya entran la convivencia de abuelos, tíos, primos y demás familiares, se puede decir que ya entran a concebirse directamente no como eso, sino como familia. Se los concibe así ya dentro de

0: padre es el papá del hijo, básicamente. Si hablamos de una familia monoparental, ya nos vamos a cuestiones legales un poco más que se extienden, porque lo hacemos o por pruebas de ADN, por ejemplo, o por la declaratoria de voluntad. Esto ya se extiende un poco más con respecto al interés superior del niño y demás, pero la Constitución va reconociendo estos tipos. En la familia extensa, por ejemplo, asimismo, ya va reconociendo a, yo que sé, abuelos, tíos, para efectos de representación legal y otros efectos. Asimismo, tenemos el tema de la patria potestad. En la patria potestad lo definimos como el conjunto de derechos y deberes que tienen justamente los padres para con los hijos. Y esto quiere decir en muchos sentidos, como lo mencionaba, el hecho de educarlos, el hecho de cuidarlos, de ofrecerles un hogar y de cuidar bajo su tutela, de tenerlos básicamente bajo su tutela. Asimismo, hablamos de que esta es irrenunciable. Hay motivos por las que se les puede sancionar, por las que se les puede quitar la patria potestad a los padres, pero esta es irrenunciable por sí misma. Asimismo, tenemos los efectos, por ejemplo, de la obligación alimentaria. Asimismo, esta no se refiere únicamente al tema de alimentos, sino que también se refiere a temas de vestimenta, de primeras necesidades, de una vivienda y demás. Esta igualmente, cuando hablamos de la familia nuclear, por lo general se entiende que los dos padres responden económicamente por el hijo según su capacidad financiera. Si hablamos de una familia extensa, sí mismo podemos hablar de una responsabilidad subsidiaria, ya sea de tíos, abuelos, primos, alguna persona que por lo general son mayores de edad. Y hay un tema ahí que se comparte un poco con respecto a la familia monoparental, por ejemplo, que la persona que no tiene la custodia del hijo es quien paga una pensión.
1: Yo diría, aquí me parece muy importante, como tú mencionas, por ejemplo, estas características o funciones que cumple la familia dentro de su individualidad, pero ese rol que es colectivo dentro de este conjunto, para reconocer que existen tipos de familia. Y aquí surge una pregunta bastante importante, porque si bien una premisa que se da dentro del derecho es que una familia surge a partir de la convivencia, de las relaciones de convivencia, pero ¿hasta qué punto esas relaciones de convivencia pueden considerarse ser una familia? ¿Alguno de ustedes lo sabe?
2: No, explícanos.
1: Yo les voy a hablar un poquito sobre esto, es más, algo sobre una tesis doctrinaria que hay dentro del derecho. Habla sobre cómo la familia ha tenido estos límites, a pesar de que se ha extendido el reconocimiento. Hay estos límites, por ejemplo, al tratar de definir que una familia, como tú lo mencionaste, Junior, va a ser por el vínculo consanguíneo, por el vínculo de afinidad y por el vínculo civil o adoptivo. Pero también se encarga precisamente sobre la finalidad de la familia, que es el criar, el cuidar, el darle las herramientas necesarias a sus miembros para que puedan vivir en sociedad, para que puedan sostenerse dentro de un grupo de personas que son una familia. Y aquí surgió una distinción bastante clara, porque si bien se hablaba de la convivencia, no se podría hablar de una familia, por ejemplo, de roomies, o hablar de personas que conviven, de personas que trabajan y comparten ese mismo espacio en donde duermen, en donde cocinan, en donde viven. O tampoco se podría hablar de un espacio, por ejemplo, que se ve bastante, un círculo religioso donde conviven, a pesar de que esa convivencia, esa naturalidad, o incluso el tener tantos años dentro de un grupo, no lo vuelve una familia, sino tiene un fin. El fin es sostener, cuidar, incluso también cumplir con este sistema de el cumplimiento de los alimentos que son obligatorios para quienes forman parte de la familia. Y también la obligación de la educación, el respeto entre todos ellos. A pesar de que personas no compartan un vínculo consanguíneo, como les menciona, también hay este vínculo de afinidad, o en los casos de adopción, que es importante entender que ahí está la familia.
2: Claro, hablando de precisamente esto que nos estás comentando, podríamos incluir a este tipo de familias que se nombran como familias reconstituidas o familias ensambladas, que precisamente, a pesar de que, bueno, que la formación de estas familias es cuando uno de los padres o los dos tienen se unen y tienen hijos de diferentes o de sus anteriores matrimonios. Entonces aquí ya no podemos hablar simplemente de un madre, padre,

0: padre, madre, hijo, hijo, padre, sino que hablamos ya también de madrastra, padrastro, hijastro.
1: O sea, esas figuras se contemplan dentro,
0: claro,
1: de la ley.
0: Contemplan. No, sí. Tristemente, verás, dentro de la Constitución se establece que se aceptan todo, que se aceptan y se respetarán todos los diversos tipos de familias. Sin embargo, esta no se incluye como tal dentro de la ley, pero al representar un tipo de familia está protegida por la misma ley.
1: O sea, es decir,
2: se da por entendido que está reconocido por la Constitución.
1: Es como para protegerlo bajo la cláusula abierta que deja la Constitución, pero no tiene efectos jurídicos directos como en el Código Civil, ¿no? Eso.
0: Claro, precisamente eso. A pesar de que es un tipo de familia y por eso mismo se reconoce por la Constitución, existen estos retos que realmente no están especificados, como por ejemplo esto en el Código Civil. El hecho de que tú tengas un hijastro no te da un derecho legal sobre él al ser su representante o en derechos sucesorios o participar por él. Precisamente hay un caso, personalmente aquí no se ha llegado a hablar mucho de este caso, pero hay países en los que sí, que se ha determinado que estos vínculos que se originan a través de los matrimonios ensamblados también constituyen un vínculo legal porque se constituye como una familia socioafectiva, ¿ya? Uh-huh. Determinan que simplemente que el lazo sanguíneo y el lazo por afinidad no son los únicos determinantes para la protección de una familia, sino también este lazo afectivo que desarrollan las personas por el tiempo que han pasado juntos, por todas estas, por las labores de cuidado que han ejercido uno sobre el otro, por el reconocimiento, por la familiaridad con la que se ha vivido durante distinto tiempo. Y el Tribunal Constitucional de Perú, respecto a esto, emitió una sentencia en un caso de en el caso de un oficial de la Marina. Él tenía una hijastra proveniente de su segundo matrimonio. Y cuando él quiso incluirla dentro del centro naval, quiso inscribirla, no se le permitió porque se le hablaba de que precisamente este beneficio era solamente para hijos biológicos o hijos adoptivos. Claro. Y no la aceptaron. Aquí propuso una acción y la corte determinó que esto fomentaba la desigualdad y ponía en una desprotección al niño, fomentando obviamente el derecho a
2: tener una familia.
0: Exacto, a tener una familia y a ser reconocido. Entonces se determinó que la familia evoluciona, que todo va en evolución, todo va en constante cambio y se tiene que empezar a reconocer este tipo de familias con estas nuevas necesidades. Bajo estas características.
1: Claro, es sumamente importante pues ver hasta dónde se puede entender cuál es el concepto de familia, hasta dónde llegamos, cuáles son los límites, si es una cuestión emocional, si es una cuestión de afectos, si es una cuestión de
2: convivencia.
1: De convivencia, justamente. ¿Elijo mi familia o la tengo desde el día en que nazco?
2: Claro.
1: Es una nueva.
2: ¿Quiénes pueden ser mi familia y quiénes no?
0: Ajá.
1: Es una nueva concepción y creo que hemos elevado muchísimo este nivel de conversación, se puede decir, al hablar de una concepción más amplia de familia y cómo lo contemplamos en el Ecuador legalmente, culturalmente. Y justamente ahí nace algo que es fundamental, que es que entendemos a la familia como sujeto de derechos. Cuando hablamos de sujeto de derechos, también lo extendemos un poco a que no entendemos a que el niño de la familia es sujeto de derechos ante el Estado, a que el padre de familia es sujeto de derechos, a que la madre de familia es sujeto, son sujetos de derechos, pero al hablar de familia se entiende como un todo por sí mismo a la familia. ¿Esto qué quiere decir? Que si la Constitución lo contempla como tal, como sujeto de derechos, entonces el Estado tiene que justamente garantizar el desarrollo, de políticas públicas que justamente se dirijan a crear leyes, programas que fortalezcan la familia, que fortalezcan su núcleo, sus valores. Asimismo, tenemos, nacen algunas ramas de la misma en la que hablamos de justamente un desarrollo integral. Hablamos, por ejemplo, de el interés superior del niño. ¿De dónde nace? De la Constitución primeramente y luego de una Convención de los Derechos del Niño que se ratifica por Ecuador en 1990. Recordemos que el Ecuador es uno de los países que más ha firmado instrumentos internacionales justamente de derechos humanos. Y bueno, Ecuador también estuvo presente ahí en donde se ratifica justamente estos temas. El interés superior del niño, por ejemplo, del que siempre hablamos en temas de familia, de alimentos, de patria potestad. ¿A qué se refiere? Podemos simplificarlo a que es cuando las decisiones de los jueces, cuando un funcionario público, inclusive los mismos padres, ponen de por sí mismos sus propios intereses, ponen como prioridad absoluta al niño, los menores, al bienestar del menor. ¿Y a qué nos referimos con esto ya en la práctica, en la materialización? Que es escuchar primeramente a los niños, no hacer nada en contra de su voluntad, garantizar su desarrollo integral, asimismo sus alimentos, necesidades, y en temas más particulares, protegerlos directamente de lo que es la violencia. Asimismo, nos habla de que debemos protegerlos ante situaciones civiles como lo son el divorcio, muerte de sus padres y demás acciones que tienen efectos jurídicos como tal en el mundo del derecho. Y también se ratifica dentro de esta convención el derecho que tiene un niño a la convivencia con sus padres. Hablamos de su padre y de su madre. Asimismo, el Estado tiene deberes, como mencionaba, garantizar las prácticas de protección a la familia como políticas de Estado, asimismo programas de apoyo a la maternidad, a la paternidad responsable, que es justamente uno de los temas que vamos a topar en nuestro siguiente segmento, que es para la prevención de violencia intrafamiliar, entre otros aspectos que son de suma ayuda. Hay otros artículos que nos menciona justamente en esta misma convención, como el respeto a la responsabilidad de los padres, salvo que dañen al niño. Siempre hay estos límites. Siempre se define, siempre los padres tienen esta tutela, pero salvo que otra vez volvemos al interior superior del niño. El artículo 9 también nos menciona que, por ejemplo, no puede ser separado de sus padres contra su voluntad. El artículo 18 nos dice que ambos padres comparten responsabilidad de crianza. Hablamos de los temas, por ejemplo, que platicábamos, el tema de la patria potestad. Y es un tema bastante complejo, en realidad. Es claro que tradicionalmente hemos tenido una familia nuclear, pero lamentablemente en los últimos años en el Ecuador esto se ha venido cayendo en estadísticas. Cada vez las familias son menos estables y por eso mismo justamente se ha creado dentro del derecho esta protección para otros y esta concepción para otros tipos de familia. Sin embargo, tenemos que rescatar justamente esos valores que contemplan a lo que es la familia como tal, que por ejemplo, como vemos en la actualidad, bastantes agendas de imposición ideológica han atentado contra la familia, justamente contra los intereses de los niños, contra su identidad, contra su dignidad, creando distintos tipos que más bien atentan contra la familia en realidad. En Ecuador, por ejemplo, no tenemos un código que hable más allá de lo penal en protección de la familia, de la estructura familiar, de la prevención, de la protección a los niños de manera real. No tenemos una secretaría de la familia, por ejemplo, pero sí tenemos secretarías como la igualdad de género y algunas otras que no se les ha dado prioridad y presupuesto, inclusive por sobre algo que la misma Constitución y los instrumentos internacionales han reconocido como importante, que es la familia.
2: Yo tengo una opinión en contraste con lo que tú mencionas y, bueno, yo me remito a lo que se ha dicho internacionalmente, incluso por las opiniones de la Corte Interamericana. Y vamos a este tema del reconocimiento de la familia extensivo en manera en la que no se va a imponer socialmente cómo se estructura una familia o cómo debería ser una familia. Obviamente esto ha aportado a todos los cambios sociales que ha habido con respecto a la eliminación de la violencia dentro del núcleo familiar, así también como el acceso al divorcio para las personas. Pero yo quiero hablar de algo importante justo acá en Ecuador, que lo vimos hace algún tiempo, era sobre dos sentencias constitucionales que salieron para el reconocimiento de la familia homoparental, que eran de las personas que se unían del mismo sexo para poder tener un matrimonio o una unión de hecho, y cómo ellos pueden ser reconocidos como familia. Y esto nació a partir de aquellas familias que no siguen estos dogmas o estas estructuras que fueron tradicionales, tanto que en una sentencia que es del Ecuador, que fue en el año 2019, se estableció que la familia no tiene como fin el procrear. Y eso estaba en el Código Civil, en la Constitución del Ecuador. Eso se eliminó porque es inconstitucional. Una familia o dos personas que se unen no precisamente van a procrear, porque la familia tiene distintos fines. Y por otra parte también hablamos sobre esta nueva definición de el hombre y la mujer, que como les mencioné al principio, ya no solo hablamos sobre que dos personas, el impedimento de dos personas que son del mismo sexo puedan acceder a tener una familia, simplemente porque la Corte dice no vamos a ejercer ningún tipo de discriminación, no es aceptable que los estados ejerzan desigualdad o que les impidan tener o llevar su vida de manera cotidiana como lo haría cualquier persona.
1: Claro,
2: y
1: justamente ahí está el tema de un poco distinguir lo que hasta dónde llega también las decisiones de la Corte, hasta dónde puede entenderse el derecho detrás de decisiones constitucionales, entenderse como qué es derecho, porque como decías al inicio, una cosa es definir el matrimonio, la no discriminación al matrimonio, y otra muy distinta hacia dónde se encamina la familia como núcleo de la sociedad, como núcleo de un constructo más grande que es básicamente la sociedad ecuatoriana.
2: Yo creo que no habría necesidad de hacer una distinción extremadamente grande, considerando que, como lo dijimos en un inicio, la familia nacía o nace de este vínculo jurídico, por lo general nace del vínculo jurídico. Y si nosotros nos ponemos a ver en perspectiva, es bastante complicado para las personas que son de la comunidad LGBT todavía adaptarse socialmente a las cuestiones u opiniones que hay sobre los derechos o las cosas o los límites que ellos deberían respetar, límites que realmente son discriminatorios. Hablando precisamente de los hijos, en Ecuador no se habló dentro de la sentencia sobre la adopción o algún tipo de restricción. Entonces eso da la puerta para que las personas que tengan un vínculo homoparental sí puedan adoptar. No hay un tipo de impedimento. Recordemos que en las leyes eso es algo que nos enseña como mandato. Si es que no hay un mandato o no hay una prohibición, todo es permitido. Creo que eso es extensivo de manera en la que dos personas, independientemente de su género o cómo se hayan unido, puedan tener la oportunidad de tener una familia y cumplir con estos fines que mencionamos: el cuidado, la alimentación, la crianza, el darle un espacio a una persona para que pueda desarrollarse y tener esta red de apoyo que es la familiar, la más importante dentro de la sociedad.
1: Así es, Pris. Y ya para ir cerrando este tema, pues nada más recordar justamente eso, la importancia de una familia, más allá de hasta dónde se extiende, de los distintos tipos que podemos concebir, es la dignidad, la identidad y por qué es importante la familia dentro de la sociedad. La ONU lo está reconociendo, internacionalmente se está reconociendo y justamente lo celebramos hoy. Así que independientemente del tipo de familia que tengan, todos, si nacieron con ella, si tuvieron que elegirla, pues feliz día de la familia hoy, que es 15 de mayo.
2: Sí. Y bueno, vamos a dar un pequeño espacio para un corte. Vamos a regresar con el tema de las licencias de maternidad, algo que ustedes de una forma más profunda para explicarles cómo funciona en el Ecuador y también cuestionarnos un poco de forma general las licencias paternales. Bueno, vámonos a un corte, por favor.
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1: Estamos de vuelta con nuestro segundo segmento de Hablemos Claro, en donde vamos a tratar un tema súper importante. Venimos hablando de la familia, así que vamos a irlo enfocando un poco en el ya en el mundo jurídico, en la práctica. ¿Qué pasa con...?
2: Y aprovechando un poquito que pasamos justo el Día de la Madre, hablamos sobre derechos de la madre.
1: Estamos en mayo. Todavía estamos en mayo, seguimos celebrando. Vamos a hablar justamente sobre el tema de la maternidad, de la licencia de maternidad como tal. Quisiéramos extenderla, de hecho, a hablar sobre la licencia de paternidad también, que va justamente por ahí para todos quienes nos escuchan. Así que vamos, empezando definiendo a qué nos referimos con la licencia de maternidad. Esta nace como un derecho laboral de una madre a tener sus hijos, básicamente, a tener sus hijos, y esto produce efectos como tal para como obligaciones para las empresas, ya sean públicas o privadas, de tener una adaptabilidad a la maternidad de la madre, ya sea ofreciéndole un lugar y un espacio, horas, tiempo, para que se dedique justamente a algo que es clave, que es la recuperación de la madre y asimismo del bebé. Entonces, más que todo enfocándolo en el área de la salud, la recuperación, como decía, la salud de la madre, del bebé. Asimismo, hablamos que se trata de una responsabilidad de las empresas con los padres de familia en las primeras semanas de embarazo, y también posteriormente hablamos de temas de la lactancia.
0: Claro, y es que esto corresponde como tal a un cuidado humano. Recientemente, en 2023, gracias a la Ley Orgánica de Cuidado Humano, esto se estableció como un derecho, porque como habíamos hablado, este cuidado humano, este trabajo que se realiza, que realizan tanto padres como madres, acerca del cuidado, no implica un favor, sino que implica también una labor, y no implica simplemente el cuidar a otros, sino también el saber cómo cuidarnos a nosotros mismos y el que los padres se cuiden a sí mismos durante todo este proceso. Dentro del artículo 35, precisamente la Constitución reconoce a las mujeres como personas de atención prioritaria. Esto relacionado con esto de las licencias de maternidad, al establecerse estas, se reconoce a estas como... Se les da este derecho a personas prioritarias, se les da una herramienta para que puedan ejercer ese derecho, para que puedan tener este espacio de cuidado, de autocuidado. Es una herramienta clave para que se haga efectivo esto, y esto se hace efectivo a través de Ministerio de Trabajo, a través de el IES, para darle una garantía a las mujeres de que pueden tener su vida profesional y también una vida personal, sin que esto incluya despidos, sin que esto les incluya una inseguridad laboral.
2: Sí, y bueno, explicando un poquito, o ya para conocer cómo funcionan las licencias en el Ecuador, podríamos resumirlo de tres formas. Existe la licencia remunerada, que implica que una persona, una madre, puede estar en un espacio del cuidado para el hijo mientras se le está todavía pagando su remuneración, sin necesidad de que ella tenga que compensar de alguna forma todo este espacio en el que ella está dedicando a otra situación que no es el trabajo. Por otro lado, hablamos de licencias no remuneradas, que es un derecho al que se puede acceder en donde la madre decide dedicar un poco más de tiempo para el cuidado y no va a perder ese puesto de trabajo, de manera que tiene asegurado, a pesar de que no va a recibir la remuneración, esto es algo opcional. Y en una tercera parte hablamos de las licencias especiales, respectivamente justo con lo que relacionábamos a la adopción. Cuando hablamos de madres que no han gestado o madres que no son biológicas o incluso padres que no son biológicos, pero tienen a un hijo adoptado, pueden acceder a este tipo de licencia, de manera que ellos pueden dedicar este tiempo al cuidado, a la adaptación o todo lo que implica estar dentro de la familia y la crianza en general.
1: Así es, justo como lo mencionas, de hecho es otra cuestión que se concibe ya como no solo una licencia de maternidad a la madre biológica, la madre que adopta pues se extiende obviamente también al padre, aunque existen algunas diferencias dentro del marco legal, también tiene un tipo de licencia. Esta licencia, por ejemplo, para ellas es de 30 días de licencia remunerada, hablamos de la licencia remunerada que nos platicaba justamente Priscila hace un momento, a partir del egresamiento del niño o la niña a la entidad de adopción, es decir, a partir de que sale del centro de acogida, a partir de que salen de estos centros y se incorporan a las familias, tienen 30 días como si hubieran tenido a su hijo las madres biológicas, ¿no? Tienen esa licencia, así mismo se extiende, como mencionaba, a la madre como el padre adoptivo, en acceder a las licencias también de las que nos conversaba, las no remuneradas de hasta 15 meses, y en caso de, por el tema de lactancia, que se podrían incluso extender hasta 18 meses si el niño tiene menos justamente de esa edad. Así que sí, se extiende mucho, abarca mucho en cuestión de tiempos, en cuestión de qué tipo de familia es, en cuestión de qué tipo de licencia se adopta, y pues es algo muy moderno, muy nuevo en nuestro país.
0: Claro, y aquí hay un contraste en cuanto a la licencia de paternidad, que es un tema que no se ha abordado mucho o que socialmente no se ha profundizado mucho. Por ejemplo, como habías mencionado, Junior, para la licencia de maternidad es un tiempo de alrededor de 12 semanas, 3 meses, a diferencia de la licencia de paternidad, que son 15 días. Esto refuerza esta idea de desigualdad, incluso en lo laboral. Es por eso que muchas mujeres incluso temen a embarazarse o incluso en entrevistas de trabajo se llega a no contratar a mujeres porque dicen, si se embaraza, ¿cuántos meses van a ser? 3 meses que hay que pagarle la licencia y toca que contratar un reemplazo. En cambio, un hombre son solamente 15 días. Esto también otorga y no imaginariamente, sino que psicológicamente le otorga esta tarea a las mujeres. Sí. Se nos está estableciendo que las mujeres son las que tienen que quedarse 3 meses porque simplemente son mujeres y ellas son las madres y ellas tienen que hacerse este cuidado, por eso van 3 meses. En cambio, los hombres tienen que estar ayudando los 15 primeros días y luego ellos simplemente deben hacerse cargo económicamente del hijo.
1: Esa es otra cuestión, sí, que de verdad es bastante compleja, porque de inicio suena bien, ¿no? La madre, por cuestiones biológicas, por cuestiones de lactancia, de cuidado, es la que se encarga de su hijo. Pero recordemos que si hablamos de licencia paterna, no hablamos de alguien que sustente económicamente a un bebé, hablamos de un rol de padre que justamente no se está cumpliendo al haber esta desigualdad que tú nos comentas.
2: Y esta desigualdad, o sea, también se ve reflejada, creo que socialmente, en cómo tal vez el padre no tiene la posibilidad de involucrarse lo suficiente dentro de la crianza y el cuidado de la manera en la que lo puede hacer la madre. Nosotros veíamos ejemplos de otros países en donde se daba la licencia de maternidad y paternidad en igualdad de condiciones, de manera que ambos puedan participar activamente. Y también creo que tanto quitándole la desigualdad que sufren los padres, las madres, y así también la violencia sistemática que ha habido sobre asignarle un rol a la mujer, que es un poquito bastante cuestionable en este aspecto, si es que lo pensamos de esa forma.
1: O sea, bueno, creo que más allá de lo cuestionable que pueda ser en el sentido de cómo lo veamos, es el cómo se lo ha adaptado dentro de las leyes, porque si bien entendemos que de por sí el niño quien más necesita, hablando biológicamente, es a su madre. Pero si hablamos dentro del ámbito laboral, lo entendemos como que la licencia de paternidad se la concede únicamente por ayuda a la madre. Entonces, es como que hay una diferenciación muy grande en la que no es que luego de los 30 días o 15 días que se le puedan conceder a la madre ya deja de necesitar esta ayuda del padre.
0: Claro, y precisamente porque esto incluye el cuidado del niño, y esto debe ser un cuidado corresponsable entre ambos padres, entre ayuda en ambos, y precisamente por eso en la ley orgánica que les había hablado, en la ley orgánica de cuidado humano, en su artículo 3 establecía que debe llevarse, que la ley y el Estado debe garantizar que esto se debe llevar de manera corresponsable. Para el cuidado de los hijos, que ambos padres tienen la obligación de cuidar y no solo de solver económicamente a los hijos.
2: Y bueno, en esta parte también, si nos vamos de forma más extensa, hablemos un poquito acerca de cómo, respecto a esta licencia de maternidad, funciona como una protección para la mujer que desea ser madre, que está en ese proceso de estar embarazada o incluso dar a luz y luego la lactancia. Esta protección hacia su seguridad laboral, en caso de que alguna su empresa o lugar en donde trabaja no tome la decisión de despedirla. Esta seguridad que la persona merece, tanto de desarrollar su proyecto de vida libremente, sin miedo, sin alguna carga o alguna responsabilidad. Y en caso de que esto suceda, pues un despido a una madre, esto sería un despido ineficaz, que esto también lo hemos tratado en la radio anteriormente. Hablamos sobre un despido inválido. Por eso se llama de esa forma, en donde no se puede vulnerar el derecho de la madre que está ejerciendo esta licencia, este permiso, para que, por ejemplo, el empleador aproveche y pueda sacarla de su puesto de trabajo. La ley reconoce que ella puede acudir para la protección de este derecho, que incluso ella debe recibir el pago de las remuneraciones que no se han realizado, y es más, el 10% deberá pagarse también de manera de compensación, y asimismo integrarse nuevamente a su lugar de trabajo, y respetando sobre todo como advertencia, porque hay también sanciones para el empleador de no tener que tomar estas decisiones porque son contrarias a la ley.
1: Y justamente como lo mencionabas también, va más allá, se extiende, ¿no? Entendemos por maternidad justamente este periodo de parto, pero también lo extendemos hasta la lactancia, en donde hablamos que la madre también tiene 15 días, durante los 15 primeros meses de vida del niño, tiene también un derecho a 2 horas remuneradas, ya reincorporándose nuevamente a las actividades laborales, justamente para el tema de amamantar a su hijo, inclusive hacer una extracción para que se pueda refrigerar y hacer este tipo de procedimientos para justamente que tienen que ver con la lactancia. Y lo establece muy bien la ley al concederles, al reconocer que las empresas están obligadas a darles estos espacios, tienen que ser con empresas que tengan más de 10 trabajadores en sí, en las cuales se debe establecer estos espacios en condiciones dignas, en condiciones higiénicas, en donde se pueda, por ejemplo, conservar la leche, como mencionaba, en refrigeración y cuestiones de acuerdo a lo que establece el área de la salud y el ámbito laboral.
0: Exacto, es que precisamente estos son derechos irrenunciables. Hablando de este derecho irrenunciable, la licencia de maternidad es totalmente, una madre por su propio derecho no puede renunciar a esta, así como un empleador no puede exigirle que renuncie a esta. No puede decir, renuncio a mis horas de trabajo y necesito que me paguen, o el empleador le dice, no, tú estás amenazada y si te embarazas o si te vas, no te voy a pagar lo que te resta, no te voy a pagar nada, o tú debes buscar tu reemplazo. No, están protegidas precisamente ante esto porque el bien del niño como de la madre se superpone antes que los beneficios económicos que pueda tener.
1: Claro, es una doble vulneración, ¿no? Tú nos decías que las mujeres están dentro del ámbito prioritario, sí mismo los niños.
0: Claro, exactamente. Sí. El empleador tampoco puede, como había mencionado, no puede condicionar, y es algo que tristemente se sigue haciendo mucho, especialmente en empresas privadas, se les pregunta a la mujer acerca de sus planes de vida. Si tienen planeado embarazarse o es una condicionante de no te embaraces, o se contrata incluso menos a mujeres por este riesgo de que puedan embarazarse y le va a costar un costo a la empresa antes que un costo que representarían los 15 días de licencia para los hombres, lo cual es un delito que es discriminación por gestación, que está establecido en el artículo 322 de la Constitución. Lamentablemente estas prácticas siguen siendo muy usuales en el país y requiere de mucho cambio social para sacar.
1: Claro, y es que también podemos un poco pensar en general en cómo va el país, ¿no? Porque las empresas, si bien pueden no hacerlo en un mal sentido, también se ven afectadas en el sentido de que no hay un desarrollo económico en el que el Estado pueda garantizarles que justamente tengan la capacidad para dar empleo formal de por sí, y mucho menos terminan cayendo en este tipo de discriminaciones que justamente hacen contra las mujeres y los niños.
2: Sí, creo que esta cuestión que reúne muchos problemas sociales, al menos hablando dentro del ámbito económico, como las consecuencias tan grandes siempre recaen sobre la mujer por esta situación.
0: Sí, y hay otra cosa. Nosotros estamos hablando de estos derechos a la maternidad de las mujeres, pero esto podemos considerarlo simplemente cuando existen trabajos fijos. Sin embargo, muchas personas, muchas mujeres en Ecuador trabajan a través de la informalidad o a través de no están bajo contratos. Entonces, estas mujeres no pueden exigir realmente estos derechos, sino que tienen que adaptarse o tienen que simplemente ser no consideradas por estos riesgos que implican, o simplemente nunca van a poder defender estos derechos.
2: Y de ahí la necesidad de que muchas de estas situaciones que son comunes, a más de tener una opinión sobre eliminarlas, es más bien integrarlas dentro de la ley de manera en la que se puedan regular en el mayor porcentaje para cubrir todas estas garantías que son necesarias para la mujer. Y bueno, considerando que no solamente hablamos de la contratación en el ámbito privado, sino también en el público, nos referimos al Código de Trabajo y al ALOSEP. El ALOSEP al público y el Código de Trabajo a lo privado, a ciertas excepciones, por ejemplo, cuando hablamos de empleados. Pero en esta parte, si nosotros nos hacemos una pregunta, ¿cuáles son las diferencias entre las garantías que hay de los derechos para las mujeres en un código y el otro? Realmente lo podríamos resumir que nada. Más bien, la desigualdad la vemos dentro de la práctica. Creo que el Estado, tanto por el garantismo o por ser público, intenta o siempre está sujeto más a cubrir o a responsabilizarse porque se cumplan los derechos y las garantías de las mujeres, que se encarga de que en caso de que hayan ocurrido errores del servidor público al despedir a una persona, a una mujer lactante, a una mujer que ha dado a luz, o incluso reemplazarla, el Estado va a encargarse por todos los medios para solventar estas situaciones, tanto dándole otro puesto que esté en las mismas condiciones, tanto remunerándola de la manera correcta, o incluso si se llega a una instancia de un despido intempestivo, o sea, ya no hablamos de ineficaz, sino intempestivo, hacer todo lo que menciona la ley de una remuneración bastante suficiente, pero así también el Estado va a garantizar en esa parte todo lo que puede porque tiene los recursos. Cuando hablamos más de una empresa privada, creo que estamos más aludidas a estar frente a la vulneración de un derecho, y creo que es más bien algo que lo vemos en la práctica.
1: Exactamente, y para dejarlo un poco claro con respecto a los plazos, porque seguramente lo que la gente se pregunta, ¿en qué tiempo yo puedo solicitar, si tengo mi empleo formal, mi licencia por maternidad, mi licencia por paternidad? Recordemos que la licencia por maternidad es de básicamente 12 semanas, de ahí que se puede extender. Esto es por cuestiones de recomendaciones de la Organización Mundial de la Salud, en la que nos habla de 12 semanas para una recuperación, pero que recomienda inclusive hasta los 6 meses. Las 12 semanas se traducen en 3 meses, y 6 meses se traducen en el tiempo que se concibe como prudente para una lactancia. Y ahí hay otra variante, por ejemplo, que vemos, que es que se pueden adicionar 10 días en el por bebé. Si por ejemplo son mellizos, en el caso de las 12 semanas se agregan 10 días más, las 12 semanas más 10 días. Si son trillizos, las 12 semanas más 20 días, y así sucesivamente. Pues asimismo tenemos entendido que, bueno, se debe entender que estas empiezan a contar a partir del nacimiento del bebé, pero por recomendación del médico la madre puede solicitarlas antes de que nazca el niño como tal. Inclusive esto se debe entender que debe justificarse con un certificado justamente del Instituto Ecuatoriano de Seguridad Social.
0: Claro, y precisamente dentro de toda esta protección también agregamos, puede extenderse mucho más tiempo. Existen también las licencias no remuneradas. Ya habíamos hablado de las remuneradas, ahora de las no remuneradas. Aquí nos indica que la madre, bueno, esto se incluyó en la Ley Orgánica del Cuidado Humano, otra vez, del 2023. Aquí nos establece que la madre puede tomar hasta 15 meses más una vez que termine la licencia de 12 semanas. Es decir, puede estar hasta 18 meses fuera de su trabajo, y su empleador no puede despedirla. Sigue, ya no trabaja, y igualmente, como había mencionado, no es remunerado, no va a recibir una remuneración durante ese tiempo. Sin embargo, algo que sí va a conservar es su estabilidad laboral, que el empleador no puede despedirla por ningún aspecto. Igualmente, la seguridad social la sigue cuidando, sigue estando inscrita bajo esta. Y esta herramienta se suele utilizar mucho cuando se trata de bebés prematuros, que necesitan, obviamente, por la cuestión de que se trata de una cirugía, necesitan mucho más cuidado y necesitan que los padres se dediquen a esta labor, al cuidado, tanto de la esposa como de los hijos, por mucho más tiempo.
2: Y esto es algo en lo que a mí me gusta cuestionarme, por ejemplo, cuando hablamos de que existe alguna complicación, alguna afectación médica dentro de el niño que nace. Hablamos de la licencia no remunerada sobre estos casos, pero luego nos cuestionamos y decimos, ¿no debería de verdad ser remunerada? Porque estamos hablando sobre una dedicación que es necesaria para que este niño pueda vivir, para o los cuidados necesarios. Al menos el Ecuador no lo contempla de esta forma. Creo que es algo bastante curioso en lo que lo podríamos observar. En otra parte, también cuando hablamos de licencias no remuneradas, nos dirigimos a que estas deben pedirse expresamente al empleador, no corre solamente porque se acaba la licencia remunerada, esta debe ir con una solicitud. Y nos habla que, por ejemplo, se ve en mayores casos sobre alguna justificación, que es esto, alguna enfermedad congénita, alguna circunstancia que haya afectado gravemente al niño para su cuidado.
1: Claro, exactamente. Eso, creo que volviendo al punto, es un tema más bien de realidad también, porque imagínate 15 años sin la presencia de quien labora, y pues esto se tiene que justificar económicamente. También es un poco difícil, y es por eso que se considera justamente en la normativa para las empresas, tanto en el sector privado, inclusive para el mismo Estado, se vuelve, por así decirlo, o lo concibe tal vez así, como una carga económica. en la que básicamente se extiende a todo el país. Entonces es como que no se produce y el Estado está pagando eso, algo que sería muy bueno, pero que el al menos en Ecuador no se tiene la capacidad económica actualmente. No vivimos una realidad en la que sí, otros países como los países nórdicos, europeos, en donde esto ya es una realidad y se maneja bastante bien.
2: Y aquí se refleja bastante la dificultad que uno tiene, porque luego se imaginarían la situación en donde evidentemente tal vez las mujeres dejen de trabajar por dedicarse a los hijos, y también teniendo en cuenta que la licencia no remunerada pues no es tan extensiva. Entonces creo que es un tema que podríamos cuestionarnos e investigar más también. Esperemos que el derecho avance más en esas circunstancias. Y bueno, esperamos que les haya gustado mucho este tema. Quisimos hablar un poquito de esto de manera más crítica, dándoles información, opinando un poco sobre nuestros puntos de vista, pero por el tema del tiempo vamos a darle ya por término el programa de hoy. Y bueno, chicos, ¿qué tal?
1: Yo creo que nos llevamos muchas reflexiones nosotros mismos, traemos datos, sí, pero con los criterios se empieza a construir muchos cuestionamientos de hacia dónde va el derecho en el Ecuador, en el ámbito laboral, en el ámbito de los derechos constitucionales mismo, y creo que siempre en todos los programas terminamos con esta duda.
0: Sí, hemos reflexionado acerca, me pareció muy interesante hablar esto de las licencias maternas y paternas, no sé, la diferencia, los límites que incluyen cada una y cómo incluye también este mensaje sin querer, yo supongo, de desigualdad entre madres y padres. Sí.
1: Uh-huh. Más que todo para que lo tengan en cuenta, las personas no tengan miedo a exigir sus derechos, inclusive desde la informalidad. Recordemos que en el Ecuador se puede justamente exigir los derechos que tiene tanto una madre como un padre, porque hay intereses, hay derechos fundamentales, derechos superiores que están jerárquicamente arriba, contemplados y protegidos hacia nosotros por la misma Constitución. Esa es la reflexión de hoy, creo.
2: Sí. Y bueno, creo que vamos a darle un pequeño espacio ya para finalizar en este momento. Nos despedimos con todos ustedes. De verdad, gracias por acompañarnos, gracias por escucharnos, a todas las personas que nos siguen a través de las redes sociales o quienes todavía no nos siguen. Estamos en las redes sociales como Derecho para No Abogados, bastante activos en Instagram, en TikTok, nos pueden ver todos nuestros videos. Así también escucharnos por la UNL Radio 98.5 FM. Y también las redes sociales de Facebook de la UNL Radio y Derecho para No Abogados. Así que gracias y nos vemos en otro programa.
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12: Son las 8 de la mañana, un minuto.
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1: Son las 8 de la mañana, 4 minutos.
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0: 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Bienvenidas y bienvenidos.

0: Muy buenos días. Hoy miércoles, bienvenidos a nuestro programa a bordo, el programa de la Unidad de Educación a Distancia en Línea. Recuerden escucharnos a través de UNL Radio 98.5. Y hoy, como siempre, tenemos lindos invitados y novedades que se desarrollan en nuestra Unidad de Educación a Distancia en Línea. Mi nombre es Maritza Moreno y los vamos a acompañar, como siempre, una hora de 10 a 11 de la mañana. Buen día, Katy.
1: Hola, Mari, qué gusto saludarla. Muy buen día. Vamos a arroparnos bien porque sí está haciendo bastante frío y queriendo llover. Así que, pues bueno, aquí estamos listos para poder despegar. Realmente es un inicio bastante interesante porque hoy vamos a hablar sobre la respiración, si nos da vida, de qué se tratará la conservación ambiental. Qué gusto poder saludarlos, UNL Radio 98.5, a través de su podcast de la Unidad de Educación a Distancia en Línea a Bordo. Les da la más cordial bienvenida a todos y todas.
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0: Que sí, continuamos con nuestro programa A Bordo. A veces retomar el camino también es avanzar. Si está pensando volver a estudiar en la Universidad Nacional de Loja, muy pronto se van a anunciar el cronograma oficial para reingresos, homologaciones, cambios de modalidad y cambios de carrera. Así que manténgase informado.

0: tomado nuestras fuentes oficiales de la universidad y de la unidad de educación a distancia y en línea. También tenemos por acá, la Universidad Nacional de Loja nos dice que la educación superior evoluciona cuando la excelencia docente se convierte en prioridad. A través de E-Talento UNL, fortalece la capacitación y reconocimiento internacional de docentes ecuatorianos, impulsando nuevas oportunidades de formación, innovación y acreditación académica. 400 docentes accederán al Registro Internacional de Docentes Profesionales y se formarán expertos para fortalecer la calidad educativa en el país. Un proyecto que conecta a Ecuador con estándares internacionales y construye una educación superior más competitiva y humana.
1: Qué buenas noticias que tenemos hoy, realmente para poderlas compartir con ustedes. Si a ustedes les gusta la poesía, jovencitos que nos están escuchando de 18 a 25 años, esa es la oportunidad para que todos podamos escucharlos, puedan a través de su voz dar lectura de sus pensamientos, de sus ideas, qué bonito, ¿no? Y participar en el sexto Concurso Nacional de Poesía Juvenil Héctor Manuel Carrión 2026. ¿Quiénes pueden participar? Jóvenes ecuatorianos y extranjeros residentes en nuestro país Ecuador, mínimo que hayan participado, bueno, aquí dice mínimo 3 años continuos, que estén hasta 3 años continuos, es decir, que ya estén matriculados, que obviamente sean parte de nuestra comunidad universitaria. De 18 a 25 años, y el plazo para esta postulación es hasta el 15 de julio de 2026. Esas cartas que a lo mejor están guardaditas en un cofrecito que usted las puede recopilar, a lo mejor esas inspiraciones bonitas que tienen, esas narrativas únicas, pues por supuesto, tenemos aquí el concurso para que ustedes lo hagan. Recuerden que las bases del concurso las pueden encontrar en unl.edu.es/concurso de poesía 2026. Ahí está absolutamente todo. Tú también puedes convertirte en esa poesía, participar y formar parte de una nueva generación de escritores. Listo, estamos por aquí recorriendo a bordo, bien abrigaditos, estamos tratando de que pues no nos aplaque esa tristeza un poquito de la lluvia, pero recorriendo por supuesto la zona premium. Vamos a abrir las puertas de nuestra zona premium y dar la bienvenida a nuestra pasajera.
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0: Buenos días, estimada audiencia, como siempre abriendo las puertas de nuestra zona premium con invitados especiales de lujo, y realmente es un gusto enorme hoy poder tenerla con nosotros a la gestora de la carrera de agronegocios de la Unidad de Educación a Distancia y en Línea de la Universidad Nacional de Loja, la magíster Ruth Ortega Rojas, doctora en Medicina Veterinaria y Zootecnia, magíster en Educación y Desarrollo Social, magíster en Biotecnologías Agropecuarias, magíster en Agronegocios Sostenibles, y también posee un diplomado superior en habilidades de gestión administrativa. La doctora Ruth Ortega es docente de nuestra carrera de agronegocios por la Unidad de Educación a Distancia y en Línea de la UNL. Cuenta con 22 años de experiencia en docencia e investigación. En la labor académica imparte asignaturas relacionadas con la producción animal, biotecnología agropecuaria, modelos de agronegocios sostenibles, y su investigación se centra en el rescate y validación de saberes ancestrales aplicados en la producción animal, así como el desarrollo de alternativas de alimentación para animales. Por supuesto, y ha sido ponente en eventos nacionales e internacionales, es autora y coautora de algunos libros, de algunos capítulos de artículos científicos en revistas científicas indexadas y de alto impacto. Desempeñado el cargo de coordinadora de educación en el Centro Binacional de Formación Técnica Zapotepamba y actualmente es gestora de la carrera de agronegocios. Qué gusto enorme poder saludar a la estimada Ruthcita, siempre decimos Ruthcita, nunca Ruth, siempre con mucho cariño, mi querida Ruth, una gran persona y un excelente profesional. Qué gusto enorme que hoy podamos compartir esta travesía en el programa 60 ya de a bordo. Qué gusto enorme saludarla.
1: Gracias, Katicita, Maricita, en este espacio muy importante. Gracias por la presentación, estimada Katicita. Bueno, quiero expresar un saludo muy cordial a todas nuestras autoridades, a todos nuestros compañeros de la Unidad de Educación a Distancia y en Línea, y un saludo muy especial y fraterno a los compañeros de agronegocios y a nuestros queridísimos estudiantes de la carrera de agronegocios. Gracias por este espacio muy importante de podcast a bordo.

0: a través de Facebook. Ecuador, como lo había mencionado la doctora Ruth y Katy, hoy vamos a hablar sobre el Día del Árbol. Ecuador celebra el Día del Árbol cada 22 de mayo, realizando jornadas de reforestación, campañas de educación ambiental y actividades cívicas para proteger su rica biodiversidad. El país promueve la conservación de sus bosques y el cuidado de su árbol nacional y emblema medicinal, como por ejemplo la cascarilla. Esta fecha, ¿qué representa el Día del Árbol y por qué es importante conmemorarlo, doctora Ruth? Buen día y bienvenida.
1: Gracias, estimada Marisita. Bueno, el Día del Árbol es fundamental conmemorarlo. Yo siempre digo, ¿respiramos gracias a qué? A ellos, a los árboles. ¿Producimos gracias a qué? A ellos, a los árboles. Entonces, y como nosotros también tenemos todos estos eslabones en los agronegocios, es gracias a estos sistemas donde forman parte muy importante los árboles, y que muchas de las veces nos olvidamos de los árboles cuando ellos son un eje estratégico en la sostenibilidad, ¿sí?, de los agronegocios.
0: Si hablamos un poco de la historia, ¿desde cuándo se viene conmemorando el Día del Árbol?
1: Bueno, el Día del Árbol se conmemora desde muchos años atrás. He investigado sobre que fue una iniciativa global que nació con un Congreso Forestal Mundial celebrado en Roma en 1969 y que fue adoptado por la Organización de las Naciones Unidas para la Agricultura en 1971 y que se instauró ya en Suecia en el año de 1840. Se celebra el Día del Árbol en muchos países en conmemoración a todo el aporte que tiene el árbol en nuestra sociedad, en nuestra humanidad, como lo decía al inicio, desde nos da, ¿no es cierto?, el oxígeno, que es lo que nos permite tener vida, nos aporta con oxígeno, capta una gran cantidad de CO2 o carbono, y entonces permite, ¿no es cierto?, mantener un equilibrio en los ecosistemas naturales. Entonces, sin el árbol no podríamos vivir, y es así que en Ecuador se celebra el Día del Árbol el 22 de mayo. Generalmente, pues, este día es muy importante porque se impulsan campañas que tienen que ver con la reforestación, campañas que tienen que ver también con acciones para la limpieza de todos estos espacios, como parques, senderos, ríos, donde quizá aún seguimos como humanidad contaminando, ¿no es cierto?, con muchos materiales, sean plásticos, sobre todo, o vidrios. Entonces, también celebrar el Día del Árbol es concienciarnos de la importancia que tiene la conservación del medio ambiente. Si nosotros no somos el eje motor en la conservación del ambiente, en el cuidado de los recursos naturales, estamos destruyendo nuestra propia vida. Entonces, desde ese punto de vista, es muy importante conmemorar el Día del Árbol. Y es así que la unidad de educación a distancia, gracias también al espacio que nos brinda el doctor Milton Mejía Balcázar, director de nuestra unidad, vamos a desarrollar un acto muy importante por este Día del Árbol.
2: Importantísima la información que hoy estamos compartiendo con la doctora Ruth Ortega. ¿Por qué los árboles son considerados esenciales para la vida en el planeta?
1: Bueno, ya lo has dicho, el árbol es vida, entonces son esenciales en nuestro planeta porque los árboles nos permiten, ¿no es cierto?, captar el CO2, proporcionar el oxígeno, que es fundamental en nuestra vida. Por otra parte, dentro de los sistemas productivos, los árboles se constituyen en una estrategia para evitar la erosión de los suelos, nos sirven para ayudar a mantener la humedad del suelo, por otra parte nos proporcionan sombra en los diferentes sistemas de cultivo. Tenemos en los sistemas de producción pecuaria que se convierten en barreras vivas que nos ayudan a proteger los sistemas dentro de una empresa, en este caso un agronegocio de producción pecuaria, un sistema de producción agrícola, donde sin árboles no podrían existir estos sistemas. Entonces, cuando hablamos de sistemas, los árboles están ahí. Los árboles constituyen lo más importante dentro de un sistema. Les comparto algo sobre si nosotros trabajamos en un agronegocio que está relacionado

0: con la producción de ganado. Entonces nosotros manejamos los sistemas silvopastoriles, ¿ya? Eso es lo que nosotros tenemos que manejar en la producción de ganado, que no podemos deforestar áreas, ¿sí? Porque esto nos va a traer con el tiempo, y ya estamos viendo en la actualidad todo lo que el cambio climático que estamos teniendo por los resultados de la deforestación, por las malas acciones que venimos realizando quizá como personas. Entonces se trata de concienciarnos de que el uso del árbol es fundamental, la conservación del árbol, del ecosistema, de la naturaleza, nos va a permitir tener vida y respirar un aire más puro. Les hablaba del sistema silvopastoril. Miren, en este sistema los árboles nos ayudan a mantener la humedad, ¿no es cierto?, para mantener los diferentes tipos de pastizales, nos proporcionan la sombra, que también les es un beneficio para el bienestar de los animales en un sistema de pastoreo. Entonces, y así, como Barreras Vivas les indicaba, tiene muchos beneficios en los cultivos también. Y si nos faltaría la mañana para hablar de todos los beneficios que tiene el árbol.
1: Doctora, usted nos hablaba ya un poco desde la academia. ¿Cómo, por qué es importante que se pueda fomentar esta cultura del cuidado del medio ambiente desde temprana edad?
0: Ya, bueno, en la universidad o en la academia se impulsan, ¿no es cierto?, acciones desde la formación para crear profesionales conscientes, críticos, reflexivos, sobre la importancia de los ecosistemas en la sostenibilidad de todo lo que hacemos.
1: ¿Cómo lo hacen, por ejemplo, ustedes en la carrera de agronegocios?
0: Bueno, en la carrera de agronegocios nosotros tenemos como eje transversal, ¿no es cierto?, el cuidado del medio ambiente, pero en sí tenemos también una asignatura que es de educación ambiental, ¿sí?, en las ciencias básicas, donde nosotros a través de esta asignatura tratamos de que la formación sea ya con ese pensamiento crítico de concienciación hacia el cuidado de los ecosistemas, al cuidado de la naturaleza, el cuidado del medio ambiente, porque no puede existir un agronegocio sostenible si nosotros no pensamos en la sostenibilidad ambiental. Quizá muchas de las veces pensamos que hacer agronegocios es enfocarnos únicamente en la parte de la rentabilidad. No, el agronegocio sostenible va enfocado hacia los tres elementos básicos de la sostenibilidad, o los pilares fundamentales de la sostenibilidad, que es lo económico, lo social y ambiental. Entonces, en lo social y ambiental están los árboles, porque en lo social, ¿no es cierto?, contribuyen dándonos ejemplo en los parques, donde nosotros podemos ir a respirar un aire fresco, a desestresarnos. Muchas de las veces cuando vamos a los parques, ¿no es cierto?, vemos a las personas abrazando un árbol. Entonces, miren, esa energía que transmiten los árboles hacia las personas, ese aire que nos permiten tener una tranquilidad y tener un momento de relax. No sé si ustedes han ido a parques, a senderos, y se sienten así cuando regresan a su casa, o sea, como tan relajados, su mente despejada, que les permite tener quizá otra mirada de lo que podemos hacer en nuestro accionar. Entonces, por ahí la importancia de los árboles, y en nuestra carrera de agronegocios es este el eje dentro de su formación integral, ¿sí? Crear conciencia de que no podemos tener agronegocios sin pensar en el medio ambiente, que no puede haber agronegocios si nosotros no los manejamos como sistemas, ¿sí?
2: Rosita, ustedes como docentes, ¿cómo están intentando crear esa conciencia ambiental en las nuevas generaciones?
0: La conciencia ambiental en las nuevas generaciones viene desde la educación, ¿sí? La educación es fundamental. Conozco de cerca que ya desde la educación primaria, ¿sí?, la educación inicial, ya se incentiva la formación de concienciación por el cuidado del medio ambiente, por la protección, ¿no es cierto?, de los árboles, y así en los diferentes niveles de educación. Y es así que en la universidad, ¿sí?, en la universidad, como ustedes conocen, nosotros estamos trabajando para una formación integral donde la sostenibilidad, ¿sí?, es lo fundamental. Entonces, dentro de esta formación integral no podemos dejar de lado que los estudiantes, los futuros profesionales, siempre sean conscientes de la protección de nuestros recursos naturales, de un manejo eficiente para conseguir una sostenibilidad de nuestros recursos, porque si no los manejamos en forma consciente, respetuosa, vamos a desaparecer quizá muchos de estos recursos que para las futuras generaciones serían limitados, y es ahí cuando ya no estaremos hablando de sostenibilidad. Entonces, como academia, nosotros y desde la carrera de agronegocios estamos siempre pensando en esta formación integral para la sostenibilidad.
2: Perfecto, hoy estamos hablando precisamente con la doctora Ruth Ortega, con ella estamos hablando sobre cómo cuidar nuestros árboles, en qué contribuyen los árboles para mejorar la calidad de aire. Hemos hablado que nosotros también podemos integrarnos como comunidad justamente para este cuidado esencial del planeta, porque no solo se trata de que se produce oxígeno, de que purifica el aire y de que ayuda a mantener el equilibrio ambiental, dice Ruthcita, sino que también que nosotros tengamos ese propósito de inmiscuirnos, ¿no es cierto?, provocando justamente consecuencias positivas en este cuidado, conservar, sembrar árboles, representa justamente una acción fundamental para proteger el medio ambiente, es lo que hoy nos está comentando la doctora Ruthcita. Hay varias preguntas también, pero por supuesto me voy a ir con unos saluditos por acá. Dice, saludos muy especiales, queridas compañeras, y un lindo programa, y un saludo muy especial a nuestra apreciada gestora, doctora Ruthcita, mis felicitaciones de parte de María José Valareso. Un saludo muy especial también para Yadirita Patiño, gracias por siempre poner su audio y estarnos escuchando, dejar que los acompañemos. Gracias a todos y cada uno de los que hoy están conectados, Adrianita, Vanessa, Diley Loja, Fausto, Cachipulla, Rita Alexandra, Elisa Méndez, Juan Ortega, Juan Ordóñez, Mayra Urgiles, Pablo Fernando. Pablito, qué gusto saludarlo, qué bueno que estén escuchando, por supuesto, a bordo de la Unidad de Educación a Distancia en Línea. Denis Ramírez también está en nuestra compañía, Elizabeth Chucho, Franco Vargas, el ingeniero Yamelito Ramón. Bien, eso es un aplauso. Eso es un aplauso porque ya no nos había escuchado algún tiempo y qué lindo que nuevamente podamos saber que están al otro lado del receptor. Jenita Judith, muchísimas gracias por estar junto a nosotros. HM Áviles. O Avilés, perdón, aquí estoy acentuando mal a Tilde, Gonzalo Nole, Josué Gutiérrez, que siempre es nuestro, ya es nuestro colega ahora mismo, qué lindo que ya se van graduando también nuestros chicos, Josué Gutiérrez y Yadira Patiño. A propósito de la graduación de nuestros jóvenes, Ruthcita, ¿hay algún tratamiento de información respecto al día del árbol en las tesis de sus estudiantes? ¿Alguno ha propuesto o ha querido intervenir al respecto en alguna investigación? ¿Hay ese interés?
0: Bueno, las investigaciones siempre se trabajan como sistemas, entonces porque los árboles, como les decía, son el eje estratégico dentro de los sistemas de producción agropecuaria, dentro de los agronegocios, entonces es ahí donde se habla y se reflexiona sobre la importancia de los árboles dentro de estos sistemas, ejemplo, de los sistemas agroforestales, de los sistemas silvopastoriles, de los sistemas, ¿no es cierto?, de todos los sistemas en sí agropecuarios que nos permiten, sobre todo, tratar este primer eslabón de la cadena de los agronegocios como es la producción, porque los agronegocios va más allá de lo que es la producción, ¿no es cierto?, con su luego de la producción, su nuevo eslabón que tiene que ver con la transformación, luego la comercialización hasta llegar al cliente. Entonces, nosotros debemos llegar al cliente con un producto de calidad que garanticemos la salud del consumidor. Entonces, desde ese punto de vista también va la formación en nuestros estudiantes. No sé, quizá algunos datos importantes que he consultado y quiero compartirlos con ustedes, si me permiten.
2: Claro que sí. También, por supuesto, es importante mencionar, mientras estamos ya listos con la información, es importante y fundamental proteger ese medio ambiente y garantizar justamente esa calidad de vida para las futuras generaciones. ¿Está bien dicho medio ambiente, Ruthcita? Antes de seguir preguntándole y adjuntar la palabra medio ambiente. Medio ambiente, ambiente, ¿cómo estaría correcto, mi Ruthcita? Corríjanos.
0: Le decimos medio ambiente porque es el lugar donde nos encontramos, el medio donde estamos, es nuestra casa. Entonces, estamos dentro de esa casa,
1: pues está bien,
0: y debemos cuidarla para poder tener una vida digna.
2: Perfecto, Lucía. Nos decía que nos querían indicar alguna información adicional. Cuéntenos, por favor.
0: Sí, bueno, algunos datos que me llamaron mucho la atención, sobre todo de cuánto un árbol adulto, bueno, va a depender de la especie, de su copa y de sus años, que pueden absorber entre 20 a 25 kilogramos de CO2 por año. Y también nos hablan sobre que durante toda su vida pueden almacenar aproximadamente una tonelada de carbono. Por otra parte, datos importantes como que una hectárea de bosque tropical nos puede, ¿no es cierto?, ayudar con la captura de 100 a 300 toneladas de carbono. Un dato también que quisiera compartir con ustedes es que cada año se pierden cerca de 15 millones de árboles por deforestación y tala. Esto es un llamado de atención para nosotros como ciudadanos, que debemos evitar esto, ¿sí? Buscar, ¿no es cierto?, todas las estrategias posibles donde podamos hacer un uso eficiente de estos recursos naturales y no irnos a la deforestación, ¿sí? Sino más bien ir por las acciones de cuidado y siembra de árboles.
2: Acciones. Si usted está de mal humor, está estresado, con ansiedad, abrace un árbol. Si está está intranquilo, no tiene calma, abrace un árbol. ¿Quiere mejorar su ánimo? ¿Quiere relajarse mentalmente? Por favor, abrace un árbol. Si quiere ahí cortar un árbol, talarlo, mire, véase al espejo, consejo sano, véase al espejo, córtese el cabello lo más que pueda y no haga daño, por favor, al medio ambiente, sea consciente. Y por supuesto, qué lindo que es estar alrededor. De hecho, si miramos nosotros a la izquierda, ya vemos nuestro campus con esos árboles, cómo fortalece esa conexión también con nosotros, con la naturaleza, cómo nos ayuda también a reducir un poco el cansancio mental. Nosotros todos los miércoles venimos, vemos a la izquierda, ya no están nuestros compañeros y no están los árboles, y es un regocijo de semana. Incrementemos entonces el respeto, el cuidado al medio ambiente. Generemos justamente este espacio de conexión natural y vamos disminuyendo esa fatiga diaria. Por favor, si se va, ponga, ya nos hemos sentado hace años, por ejemplo, cerca de un árbol, he abrazado algunos árboles, no han querido ser abrazados por mí, pero yo igual los he obligado. Vamos a seguir comentando, aquí nada más estábamos refrescando un poquito el programa y vamos a seguir, por supuesto, con nuestro programa A Bordo, hoy con nuestra invitada, Lucita Ortega, y también, por supuesto, como siempre, las entregas de nuestras corresponsales, y destacando, como siempre, Dayana Torres. Muchas gracias por su entrega, adelante, la vamos a escuchar.
3: 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Durante la celebración mundial de Laudato Si, el Papa León XIV advirtió que las guerras están desviando recursos y decisiones que deberían destinarse a la protección ambiental. Este mensaje retoma el espíritu de la encíclica Laudato Si, impulsada por el Papa Francisco, que propone una ecología integral donde medio ambiente, justicia social y paz están profundamente conectados. Las guerras no solo afectan a las personas, también destruyen ecosistemas y aceleran la crisis climática.
4: Cualquier daño al ambiente, por tanto, es un daño a la humanidad.
3: Cuidar la casa común implica entender que sin paz no hay sostenibilidad, porque proteger el planeta no solo es una tarea global, es una responsabilidad diaria. Soy Dayana Torres y esto es A Bordo.
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6: Te escucho caminar. 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
4: Recuerden que estamos en nuestro programa a bordo, regresamos de las pausas y agradeciéndole a nuestra corresponsal Dayana, que siempre nos contribuye con información importante en nuestro programa a bordo. Teníamos por aquí algunos saludos que vemos que le envían a nuestra invitada, y de paso que la invitamos a que se tome un cafecito, el cafecito de todas las semanas, que lo tenemos siempre aquí para nuestros invitados en nuestro programa a bordo. Claro, con lo...
5: Muy bien, muchas gracias. Rosita está modelando un jarrito de nuestro logo a bordo, tomatito con azul, que nos caracteriza. Y por supuesto, como bien lo dice Mari, gracias a nuestro capitán, que no, es infaltable con los cafés, son demasiado ricos.
4: Claro que sí, decíamos que nos faltaban algunos saludos, me parece que estábamos por aquí.
5: Paolita Cabrera, saludos a la cabina de a bordo de manera muy especial para su distinguida invitada, una destacada profesional admirada por su gran corazón, calidad humana y compromiso a la academia. Tres descripciones que la definen a Rosita Ortega, tan bella. Por supuesto también... un saludo muy especial para Josué Guitiarra, colega, ya con nuestro colega.
4: ¿Cómo puede adquirir a mano, dice, a nuestra mascota que siempre nos acompaña aquí en el programa? Viene a graduarse y se quiere llevar un recuerdito, claro que sí. Y por aquí tenemos la respuesta de Ángel Mendoza. En tu tienda universitaria en la UNL, claro, aquí tenemos en nuestra universidad, la tienda universitaria, donde pueden obtener todo lo que ustedes desean con respecto a nuestra UNL, y lo que ofrecen también algunas carreras lo pueden encontrar en la tienda.
5: Correcto, para que se lleven a su osito favorito, acudan entonces a la tienda universitaria, listo, ahí lo encuentran y lo adquieren y se llevarán ahí un recuerdo hermoso. Como alumnis en este caso. También, por supuesto, queremos enviar un saludo muy, pero muy especial a Franco Vargas. Franco Vargas dice: estimados colegas, un abrazo muy sincero. Pablito Ruiz, también muchísimas gracias y saludos a nuestra gestora de la carrera de agronegocios. Mi querida Denise Alexandra, saludos a mis tres profes queridas. También ha sido profe de Denise, mire, qué bien. Elizabeth Chucho, un saludo muy especial, dice, este hermoso programa y en especial a la doctora Rosita, un excelente profesional y persona, un gran abrazo a la distancia. Y por supuesto,
4: Cristina Paucar, le envía saludos a la doctora Katy Paucar. Fausto Carchipulla también le envía saludos a nuestra invitada. Omar Fernando Castro, también buenos días, excelente programa, un saludo en especial a la doctora Ruth, una gran docente de la carrera de agronegocios. Y no podía faltar los saludos de los docentes de la carrera de agronegocios. Tenemos por aquí al ingeniero Jaime Armijos. Éxitos en el programa y saludos a la doctora Ruth Ortega. Agronegocios presente, claro que sí. Con más actividades también que van a llevar efecto en estos días. Agronegocios se hace presente en nuestro programa a bordo.
5: Omar Castro Quito, buenos días, excelente programa. Un saludo muy especial a la doctora Rosita, una gran docente de la carrera de agronegocios. También Jaimito Armijos envía un saludo muy especial. La doctora Lolita Guzmán, muchísimas gracias por estar en nuestra sintonía. Jaimito dice, un saludo muy especial para nuestra gestora, la doctora Rosita Ortega. Y por supuesto, por su parte, Lolita Guzmán dice saludos a la doctora Ruth Ortega, gran profesional y persona. Denise Ramírez también está en nuestra sintonía y dice que quiere enviar un saludo a todos los docentes y por supuesto a su gestora de la carrera de agronegocios. Un saludo desde Punzara, lo envía Ángel Mendoza. Qué bueno estar en sintonía, qué bueno estar aprendiendo hoy, compartiendo precisamente este tema que nos invita a la reflexión con nuestra invitada, la magíster Ruth Ortega, que es gestora de la carrera de agronegocios de la UEDL, Universidad Nacional de Loja. Con ella estamos tratando la importancia de la conservación ambiental y ese impacto de los árboles en la vida humana. Queremos preguntarle a Rusita, hay una actividad que la van a realizar, compártanos de esta actividad, cuándo va a ser, quiénes pueden ir, si tiene algún costo, dónde, cuánto, queremos saberlo, por favor, Rusita.
0: Bueno, en la carrera de agronegocios, en el marco de la formación integral que conversábamos para los estudiantes, ha organizado, sí, con todos los docentes, y ha organizado una actividad académica que está relacionada con fortalecer la conciencia ambiental y la responsabilidad social, con aplicar principios de sostenibilidad y gestión ambiental propios del campo de los agronegocios, y también desarrollar competencias de trabajo en equipo, liderazgo y vinculación con la comunidad. Es por ello que hemos escogido un espacio muy bonito, que es la Laguna de Punzara. Este espacio constituye un ecosistema urbano de alto valor ecológico, social, paisajístico, que muchos lo deben conocer. Se encuentra en la ciudad de Loja, pero sin embargo, como les decía, hay problemas todavía que se acumulan dentro de esos espacios, como problemáticas que tienen que ver con la acumulación de residuos sólidos, y esto afecta en sí a la biodiversidad, la calidad ambiental y también la calidad de descanso que pueden tener las personas que visitan este parque, ¿no es cierto?, o esta laguna. Entonces, por ello hemos creído conveniente que esta actividad, como una metodología de aprendizaje basado en acción, vayamos como carrera de agronegocios, tanto docentes como estudiantes, hacer una actividad de limpieza de este espacio. También la posibilidad de sembrar algunos árboles, donde tenemos profesionales en nuestra carrera que son agrónomos, profesionales que son forestales. Muy bien, nos pueden ayudar, ¿no es cierto?, a revisar cuáles son esos espacios donde se necesita también que existan más árboles, porque esta es la acción que debemos hacer como ciudadanos: sembrar árboles, no cortar árboles. Cuando yo hablo de deforestación, estoy hablando de talar, de eliminar los árboles, de que quizás si yo quiero hacer una construcción, no me importan los árboles, entonces los talo, o quiero hacer un sistema de producción pecuaria, quiero hacer un galpón, talo los árboles. Entonces, quizás no estoy teniendo ese nivel de conciencia, si en esa área en realidad debo talar, o qué debo hacer para aprovechar ese espacio, pero sin afectar a los árboles o a ese ecosistema. O cuando quiero hacer quizá un sistema de pastoreo, muchas de las veces no se piensa en los árboles y se hace una tala o un corte de árboles sin conciencia, con la finalidad de sembrar pastos. Y entonces no está bien. ¿Por qué? Porque el momento que yo estoy talando todos los árboles, estoy dejando descubierto el suelo. El suelo va a tener, ¿no es cierto?, mayor insolación, digamos, se va a secar más rápido, no va a tener el suelo se va a sentir desprotegido, porque las raíces de los suelos protegen para evitar erosión. Hoy hemos visto, ¿no es cierto?, ¿por qué hay inundaciones? Entonces nos hemos de preguntar, ¿pero por qué? Es una consecuencia ya de lo que hemos hecho, de la tala indiscriminada de los bosques o de los árboles cerca de las riberas de los ríos, donde entonces los suelos se están erosionando y está subiendo el cauce de estos ríos, entonces el agua sube, y cuando hay mayor cantidad de agua, pues entonces sale de su caudal y se producen las inundaciones. Entonces, ahí tomemos conciencia, querida ciudadanía y todos los que están escuchando, que son resultados de nuestras acciones, malas acciones. Entonces, ojo a que reveamos este tipo de actividades que estamos haciendo. Siempre pensemos en lo que nos puede venir y lo que ya estamos viendo. Las acciones que hagamos hoy tienen repercusiones mañana, y no podemos dejar un ambiente o una naturaleza destruida para las futuras generaciones. Somos responsables de ello. Entonces, como responsables, como ciudadanos, como seres humanos, debemos tomar conciencia de nuestro accionar frente al medio ambiente, frente a la naturaleza, donde el árbol no puede faltar.
5: Para llegar a Punzara, nada más por añadir, usted puede ir desde el centro de Loja.
0: Sí, ¿cómo tenemos organizado esta actividad? Vamos en una caminata desde el espacio donde nos encontramos ahora, la carrera de agronegocios. Estamos en
4: cerca de biblioteca.
0: Estamos frente a Biblioteca Central o junto a Biblioteca Central. Desde ahí va a ser nuestra concentración a partir de las 8 de la mañana. Hacemos un registro de los asistentes y luego nos vamos en caminata hacia la Laguna Punzara. En la Laguna Punzara tenemos dentro de la planificación hacer un tipo de charla con nuestros estudiantes, todos los que nos acompañen en esta caminata. Este es con motivo de hacer la concienciación, ¿sí?, de la reflexión, qué es lo que estamos haciendo frente al cuidado de los árboles también. Entonces, y desde la parte práctica, desde nuestro accionar, ver lo que estamos haciendo y apoyar al cuidado. Por eso tenemos planificado también dentro de estas actividades hacer una recolección de todos esos materiales sólidos que podamos encontrar en este espacio muy hermoso donde visitan muchas personas. Y luego pues hacer la clasificación de estos residuos, también es una parte muy importante que se tenga que clasificar estos residuos. Nuevamente hacer una jornada de reflexión frente a las acciones, las actividades que hemos realizado.
5: En la agenda tentativa, Rutsita, ¿de qué hora van a estar? ¿Qué día exactamente?
0: Va a ser el día viernes, 22 de mayo, justamente el Día del Árbol, y está programado desde las 8 de la mañana hasta las 12 de la mañana.
4: Doctora, ¿se tienen que inscribir antes o ese día aquí cerca de biblioteca se pueden inscribir?
0: Sí, tenemos un enlace de inscripción. Sí, para que se inscriban hasta hoy, hasta las 18 horas, esto por motivos de logística. Por favor, agradecerles a todos los compañeros docentes, estoy muy atenta a sus saludos, a los queridos estudiantes, también muchísimas gracias por sus saludos, a todos los compañeros, compañeras docentes de la Unidad de Educación a Distancia, he escuchado muy atentamente sus saludos, les agradezco inmensamente y pues decirles que este enlace puede registrarse, ¿no es cierto? Les hemos enviado ya en nuestra carrera de agronegocios para que se inscriban, está hasta, como le decía, hasta el miércoles hoy a 18 horas.
5: Y ¿podemos recordar el enlace, por favor, Luchita?
4: ¿O nos puede compartir para ubicarlo dentro del programa? Ahí lo podemos ubicar para que puedan inscribirse.
5: Mientras nos comparte Luchita el enlace, un saludo muy especial a Eduardo Rengel, un saludo especial para la doctora Ruth, muy buena intervención. Saludos, Tania Espinosa, también envía un saludo a la carrera de agronegocios, un abrazo sincero también para Tania. Juan Pablo Salinas dice, excelente programa, saludos desde la carrera de agronegocios a nuestra gestora doctora Luchita. Anita Moncayo, felicidades por el trabajo y la innovación que hace a bordo. Se nota el cariño y la conexión con la audiencia en cada programa. Sigan creando este espacio que tanto engancha, que se sentir en casa. Muchísimas gracias, Anita. Qué bonitas palabras. Sí. Oiga, a propósito de la poesía, mire, ahí, pero bueno, ella es docente. Entonces, a propósito de la poesía está bonito. Listo, también dice un saludo muy especial de Naye Lanche. Un saludo especial para nosotras y, por supuesto, para la doctora Rulcita, excelente intervención. Y por supuesto ahí puntualizan y ponen unos aplausos. Pili también le envía un saludo muy especial, excelentes invitados como siempre. Rulcita, yo por aquí les estaba dando algunos tips de cómo llegar, entiendo que por ahí algunos no querrán caminar, que creo que pueden ser de los míos, y se pueden ir directamente a Punzara, pueden esperarlos allá, o la idea es que vayan todos juntos caminando, disfrutando del paisaje, caminando, conversando, y bueno, en ese espacio de camaradería.
0: Sí, la caminata es una de las actividades también que nos permite tomar conciencia y reflexión. Entonces, es una de las actividades que les invitamos a hacer. Sí, bueno, quizá personas que no lo puedan hacer, pueda ir a, directamente.
4: Cati, no van a ir corriendo, dice que no van a ir corriendo, van a ir caminando despacio, entonces está importante.
5: Yo aquí estaba buscando opciones, Mari, digo, si pueden llegar en bus urbano, sí creo que pueden llegar en su vehículo particular, o bueno, pero también
4: es importante que formen parte de la caminata.
5: De la actividad como tal, así que pues bueno, estamos empezando 8:00, recordémosles una vez más, esto va a ser previa inscripción, si usted
4: la inscripción no tiene ningún costo,
5: no tiene costo, doctora. Ningún costo, y por supuesto, si usted quiere un poquito más de detalles, porque se quedó enamorado de esta, de este ejercicio, pues es muy fácil, usted se comunica al 099-487-3982, que es el contacto precisamente de la gestora, y ella ya le va a estar indicando algún detallito que se nos quede o se nos esté pasando por alto. Qué gusto que es poder compartir justamente sobre los árboles que a veces dejamos de lado. ¿Qué mensaje transmitiría a la ciudadanía sobre el cuidado y la preservación de los árboles, querida Rucita?
0: Bueno, el mensaje por el Día del Árbol es que no lo dejemos pasar como cualquier día, sino que es un día donde nos lleva a reflexionar qué estamos haciendo por el cuidado de nuestro planeta, qué estamos haciendo desde nuestro accionar, ¿sí?, por cuidar nuestra casa, el medio ambiente, ¿sí? Reflexionar qué podemos hacer, ¿sí?, desde nuestras actividades, porque en las diferentes actividades que desempeñamos podemos hacer acciones que apoyen, ¿no es cierto?, al cuidado de los árboles, al cuidado de los recursos naturales, al cuidado de nuestra casa, como lo decía, para evitar adversidades en cuanto ya como las vemos respecto al cambio climático. Entonces son espacios de reflexión, de concienciación, no es un día cualquiera, es un día donde conmemoramos la vida.
5: Entonces usted me llama la reflexión también, porque a veces, por ejemplo, con Mari intentamos tener plantitas en la oficina, nos va mal. Denos tips, por favor, para de verdad poder cuidar y preservar todo lo que tiene que ver con los árboles, con las plantitas.
4: Pero llamamos al ingeniero Miguel. El ingeniero Miguel, él siempre es, claro, de la carrera de agronegocios. Siempre tenemos el personal completo, entonces nos auxilia y pronto vuelta recuperamos las plantitas.
5: Entonces realmente es importante podernos integrar a esta actividad. Recuerden que es el día viernes, desde las 8:00, frente a Biblioteca Central. Usted pregunta dónde están los docentes de la UEDL-UNL de la carrera de agronegocios y listo, ahí usted formará parte de toda esta actividad que está prevista de 8:00 a 12:00 del mediodía. Y qué lindo que usted también pueda, no sé si la palabra cabe aquí, pero ser padrino de un arbolito. Teníamos una campaña muy bonita que fue bastante masiva aquí en la Universidad Nacional de Loja sobre apadrinar un árbol. Entonces hay que estar muy pendiente. Yo no soy madrina porque ya les estoy contando mi experiencia con las plantas, pero les trato de ver y aprender, que es importantísimo. Rusita, hay una parte que nos deja un poco, que nos llama la atención, y cómo realmente usted cree que las instituciones están involucrándose precisamente para fomentar esta cultura ambiental.
0: Bueno, las instituciones también, tanto educativas, también de las instituciones que tienen que ver con el medio ambiente, que es, ¿no es cierto?, lo que tenemos en nuestro país, el Ministerio de Agricultura y Ganadería, y muchas instituciones, ejemplo, la Academia, en este caso la Universidad Nacional de Loja, siempre está en su formación integrando aspectos muy importantes como es la sostenibilidad. Dentro de ello pues está el cuidado de los árboles, el cuidado de los recursos naturales. No es definitivamente esto para una sola carrera que tenga que ver solo con el, quizá con el área agropecuaria, no. Desde las diferentes facultades podemos nosotros dirigir nuestros accionares, hacia estos cuidados, hacia la protección de los recursos naturales. Y con lo que usted decía, Caticita, padrinar un árbol lo podemos hacer de diferentes maneras, no solo cuidar, sino que también podemos aportar de otras maneras.
5: ¿En qué? Viéndolo nosotros de lejos en mi casa. Para que no se dañe.
0: Para el cuidado de,
5: para que el cuidado sea el justo ambiente. Rosita, hay una palabra que nos habló usted y era la deforestación. En realidad nos hicimos la pregunta que la planteó Maricita y luego yo también me quedé igual con esa inquietud. ¿Será que los árboles ya cumplen un tiempo de vida y pues ahí sí ya hay que talarlos, o cómo es este sistema?
0: Claro, todo ser vivo, ¿no es cierto?, nace, crece, reproduce y muere. El árbol es un ser vivo. Entonces, igual, tiene su tiempo de vida y muere. Entonces, de ahí también es pedir a nuestras todas las instituciones que tienen que ver con el cuidado de los árboles, ejemplo en los parques, que revisar, ¿no es cierto?, cómo está su estado en los árboles, cómo está la salud de los árboles, ¿no es cierto? Yo veo que la Universidad Nacional de Loja, a través de los profesionales que son de esta área, está haciendo una acción activa en este tipo de actividades, cooperando con otras instituciones. Veía profesionales participando con otras instituciones, ejemplo en Cuenca, aquí mismo en Loja, sobre estos espacios paisajísticos y que nos permiten tener vida, relajación, como le decía, y por otra parte, pues poder contribuir en este cuidado y ver cómo están los árboles, porque no sé si ustedes vieron una noticia de, me parece que fue en Cuenca, ¿no?, que se cayeron unos árboles en el parque. Entonces, miren, todo esto tiene que ser considerado con medidas preventivas para evitar también que sucedan quizá problemas mayores. Entonces,
4: muchas gracias, doctora Ruth. Creo que ya tenemos el enlace donde se pueden inscribir, les comentamos. Lo hemos ubicado aquí en el programa a bordo para que ustedes puedan ingresar y se puedan inscribir máximo hoy, miércoles, hasta las 18 horas, doctora Ruth.
0: Sí.
4: Listo. Por el tiempo, creo que nos vamos con la parte importante de Katy.
5: Por supuesto, aquí es importantísimo mencionar que hoy hemos hablado con la doctora Lucita Ortega y que ella también nos ha indicado que por favor participemos en este en estas actividades que están programadas para el día viernes 22, que por favor no busquemos como que bueno, no puedo hacer nada o no me puedo acercar a ese tipo de campañas porque desconozco. Precisamente está el grupo profesional para poderle indicar, guiar, y aquí van a estar solamente las personas que están integrando este amor por el medio ambiente, como usted nos acaba de mencionar, que debemos también asumir nuestro compromiso, nuestra responsabilidad como colectividad. Y por supuesto, qué lindo que de forma simbólica, Rusita, ustedes puedan ponerle también a todos los árboles que el día viernes espero poder estar ahí y vayamos a plantar, a lo mejor ponerle un nombre simbólico, ¿no? Sería bastante interesante. Creo que también hay personas que desde los barrios participan en actividades ecológicas, participan precisamente en jornadas de limpieza, lo cual hay que aplaudir, y por supuesto también motivar a todos y cada uno de nuestros familiares, amigos, alumnis, para que se integren a estas actividades, a esta campaña muy bonita en cuidado de los árboles. Y por supuesto, posteriormente ir supervisando el crecimiento, ir supervisando también el estado de conservación. Yo creo que sería un lindo ejemplo esta campaña de responsabilidad, no solamente social, sino sobre todo ambiental. También le decía yo a Ruxita, y es importante mencionarlo, que por más buen tratamiento que ustedes tengan o todo lo que van haciendo, a veces para los comunicadores es un poco complejo interpretar la información técnica y posteriormente distribuir la misma información para que la comunidad la entienda. Creo que con esto, pues, yo le decía a Rusita, ¿usted qué le parece? Creo que ustedes tienen muy buen manejo, hacen muchas cosas, hacen algunas acciones, pero finalmente hay una traba en poder desmenuzar la información. Les decía, lo podemos mostrar la información con datos, con texto, con imágenes, y eso es, creo yo, precisamente lo que se hará este viernes, ¿no? Seguro estaremos tomándonos algunas fotitos, registrando absolutamente todos los momentos fotográficos y también en producción audiovisual, y también luego ya les contaremos por acá, por a bordo, qué tal estuvo esa actividad. Así que si tú quieres ser parte de esta campaña, cuidar y proteger los arbolitos, por favor no te olvides, el día viernes 22 te van a estar esperando justamente cerca de Biblioteca Central. Rusita, estamos siempre con el tiempo en contra.
0: Quizá algunas palabras finales.
5: No, sí. Pero todavía no nos vamos a despedir, Rusita. Okay. No se quieren despedir.
4: Solo le vamos a cambiar el segmento.
5: Solamente nos vamos a un segmento que nos encanta, que se llama Rompiendo el Hielo, casi casi a punto de aterrizar.
4: Y de ahí sí ya nos vamos con el mensaje final.
5: Rompiendo el hielo, bueno, aquí vamos directamente a las preguntas y queremos.
4: Ah, ¿no?
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5: Por aquí tuvimos una confusión con nuestro capitán, estábamos que sí que no, ya puso el audio del segmento. Qué gusto que ustedes se sigan manteniendo en contacto con nosotros, y es momento de romper el hielo con nuestra invitada, Rusita Ortega. Rusita, ¿qué es lo que tiene previsto hacer Rosita como ser humano, ¿no? Ya no Rosita la profesional, ya no, no, ya la Rosita Ortega, que es maravillosa. ¿Qué es lo que quiere hacer que aún no ha hecho?
0: Poder llegar a la gente, a que tomemos conciencia, ¿sí? De nuestros accionares frente al cuidado de la, de los recursos naturales. Uh-huh. Porque pues siempre cuando pienso por qué vivimos, es por los recursos naturales. ¿De dónde obtenemos los alimentos? Es de estas fuentes naturales, ¿sí? Nosotros muchas de las veces nos sentamos a la mesa y nos estamos sirviendo los alimentos, pero ¿qué hay detrás de esos alimentos? Está como el trabajo de los productores del sector rural, el trabajo, ¿no es cierto?, de mujeres, muchas de las veces el trabajo de niños que han hecho un esfuerzo para producir, y que el alimento que tenemos en nuestra mesa es el resultado de ese trabajo. Entonces, quizá también echar una mirada hacia atrás, hacia de dónde vienen esos alimentos, y esos alimentos vienen de los de la producción vegetal, de la producción animal. Entonces, y estos sistemas de producción están en estos ecosistemas, ¿ya? Entonces, pensar en eso y valorar el trabajo desde el sector agropecuario, desde el trabajo que hacen nuestras mujeres, los hombres en el sector rural, sobre todo. Entonces, eso es muy importante. Y como siempre me entusiasmo cuando yo hablo del sector rural, de las personas, porque cuando me inicié como profesional también trabajé en espacios de extensión rural, entonces donde podía compartir con muchos de los productores y pude ver la realidad en sí, cómo es su trabajo, ¿sí? Desde las primeras horas de la madrugada hasta las últimas horas de la noche, un trabajo duro y fuerte, y cuando sacan sus productos, muchas de las veces queremos que ese producto se nos dé a menos precio, que está muy caro. Entonces, valorar ese trabajo, porque ellos también están haciendo muchos accionarios por la conservación del ambiente. Y también, pues nosotros como carrera también desde nuestra universidad, dentro de prácticas preprofesionales o dentro de vinculación, nuestro accionar también va hacia allá, porque están los agronegocios, sobre todo los que están los estudiantes de agronegocios haciendo los proyectos, el proyecto de vinculación conjuntamente con otras carreras, donde en este proyecto lo está dirigiendo Paulita Cabrera, llegan ahí en estos agronegocios también con estos mensajes de sostenibilidad, de cuidado, de trabajar estos agronegocios también pensando en el cuidado ambiental.
4: Muchas gracias, doctora. Creo que hemos llegado a la parte final. Ahora sí, la invitamos para que se dé con un mensajito final a nuestra audiencia.
0: Bueno, yo como mensaje final pues quiero agradecer primeramente, agradecerle a usted, Katicita, Marisita, por brindarnos este espacio, al doctor Milton de manera muy especial, nuestro director de la unidad de educación a distancia, en realidad es un líder dentro de nuestra unidad, y que nos ha brindado este espacio para conversar y poder desarrollar también este evento programado para el día viernes, al que están cordialmente invitados. Quizá quiero decir que cuidar un árbol no es un acto simbólico, es una decisión sobre el tipo de futuro que queremos construir, ¿sí? Y desde agronegocios tenemos claro que no hay producción posible sin naturaleza, y no hay naturaleza sin árboles. Muchas gracias.
4: Y un saludo a la carrera de agronegocios que han estado hoy muy activos aquí con enviándoles felicitaciones a su gestora, la gestora de la carrera de agronegocios, la doctora Ruda. Así que para nosotros ha sido un gusto haberla tenido hoy como invitada, y les agradecemos a todos por habernos escuchado el día de hoy, y los esperamos el otro miércoles de 10 a 11 de la mañana con nuevos temas.
5: Por acá envían unos saludos, dice: vamos todos a la laguna. Pues hoy también, por supuesto, Pablito Ruiz, eso lo pone Eduardito Rengel, y también dice Pablito Ruiz que nos espera a nosotros el personal de a bordo el viernes. María, a usted le encanta caminar. Yo los espero ya en la entrada. Qué lindo, muchísimas gracias, estimada Rosita, por hoy habernos compartido todo absolutamente de esta linda campaña, de este lindo ejercicio, de esta linda actividad. Realmente para nosotros ha sido un gusto enorme que podamos conocer también esa gran profesional, pero también esa calidad de ser humano que es. Muy gentil por estar en compañía nuestra. Vamos aterrizando sin hacer escala, sin turbulencia, por supuesto. Se despide de ustedes Katy Paucar, pero también sí es importantísimo dejarlo por sentado todo el apoyo que siempre tenemos de nuestro capitán Johnny Martín y por supuesto de Manu, que hoy nos vino a hacer compañía de 10 a 11 en punto. Nos encontramos en un nuevo episodio el siguiente miércoles. Un abrazo a todas y todos.
0: Muchas gracias a todos.
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6: Son las 9 de la mañana, 5 minutos.
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6: Son las 9 de la mañana, 5 minutos.
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0: las 9 de la mañana, 31 minutos.
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0: con total energía positiva les expresamos un cordial saludo y les damos la bienvenida a compartir una nueva emisión del programa Sin Límites, una producción de Fundación Tiflológica Ecuatoriana .7 que desde febrero del año 1999 permanece al aire abordando una diversidad de temas sobre las discapacidades en búsqueda de transformar la actitud social en equidad y mejorar las oportunidades para este colectivo. Soy Vanessa Gordón Rosales y es un verdadero placer acompañarlos en la conducción. Tras el siguiente mensaje, retornamos con el desarrollo del programa.
1: Solemos decir que la vida nos enseña a ser padres, que el mundo está lleno de experiencias que nos moldean para este momento. Sin embargo, pienso que es al revés. Ser mamá de Daniel me ha enseñado a descubrir el mundo, a ver la vida desde otra perspectiva. Daniel tiene 8 años y de él he aprendido a disfrutar cada detalle, a sentir la naturaleza, a apreciar el viento que roza mi cara, a conectarme con una caricia. Hoy estamos descubriendo un nuevo sabor y estamos emocionados. Daniel es mi hijo y tiene sordoceguera. Cada experiencia juntos es un momento único e irrepetible. Seguiremos aprendiendo juntos de la mano, porque sus manos son su todo. Con ellas explora el mundo, expresa el amor más sincero y me dice te amo. Acercando mis manos, yo escucho su voz.
2: Las personas con sordoceguera perciben un mundo diferente, un mundo más rico en emociones, sensaciones y lleno de sentimientos auténticos. No saben mentir, ni saben de envidia sin importar su edad. Viven la vida con simpleza y en especial con alegría.
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0: DW, ¿cómo te afecta? Canal de YouTube nos cuenta cómo surgió en el año 2012 la idea de incorporar la lengua de señas en los conciertos musicales.
4: ¿Ves a los intérpretes de lengua de señas? Ellos acompañan a los artistas y probablemente a ti no te llame la atención, pero piensa en todas esas personas sordas que también van al concierto y quieren sentir a su manera la vibra y las emociones de este evento. ¿Y a quién se le ocurrió esta idea? Fue en 2012 cuando la banda alemana Keimzeit incluyó en sus conciertos la lengua de señas al enterarse de que uno de sus más grandes fans había perdido la capacidad de oír. Y desde entonces, los intérpretes de lengua de señas han llevado la música a otro nivel. Ahora son parte de festivales, conciertos, eventos deportivos, actos cívicos, etcétera. Y si tú en algún momento te preguntas, ¿qué hace una persona sorda en un concierto? Recuerda, Beethoven en algún momento sufrió pérdida del oído y al final sordera y resultó ser uno de los compositores más importantes de la historia. ¿Tú qué opinas de iniciativas como esta?
5: Desde la red social TikTok, Eli Rodríguez explica claramente que la capacidad de las personas no se debe evaluar considerando la discapacidad. Acceder al trabajo digno no es un favor, sino un derecho humano.
6: Cuando las personas con discapacidad solicitamos la implementación de ajustes razonables para poder desarrollar nuestras actividades laborales de forma libre y de forma independiente, no estamos pidiendo un favor, estamos exigiendo lo que por derecho nos corresponde. Cuando las personas con discapacidad nos acercamos a tu centro laboral a solicitar empleo, no lo hacemos buscando caridad. No queremos que evalúes nuestra capacidad para trabajar a partir de nuestra condición. Queremos que evalúes nuestro perfil profesional, que nos trates con respeto y simplemente como una persona más. Buscamos dignificación a través de un empleo que permita explotar y potenciar nuestras capacidades y nuestras habilidades. Ya no queremos ser únicamente parte de una cuota. Ya no queremos estar en un empleo solamente porque buscas tener una bandera de falsa inclusión cuando lo único que haces es integrar y no aceptar. Cuando solo nos permites estar en tu mesa, pero no permites que nuestra voz sea validada y sea escuchada. De nada nos sirve que la Constitución, que los tratados internacionales y que las leyes digan que las personas con discapacidad tenemos derecho de acceso al trabajo cuando la sociedad sigue sin entender que la capacidad no se evalúa a partir de la discapacidad. Y no, no somos nosotros los que debemos de adaptarnos al entorno. Es el entorno quien debe adaptarse a la diversidad humana, porque la accesibilidad y el diseño universal no solo beneficia a las personas con discapacidad, sino a todos y a todas. Espero que algún día, algún primero de mayo, sea más que un día de conmemoración, un día de celebración, en el que podamos festejar que todos y todas, sin importar la condición, podamos tener acceso al trabajo de forma digna, de forma independiente, y se pueda respetar nuestra autonomía y nuestra independencia, que dejemos de ser únicamente estadísticas y parte de una cuota. Sé que suena como un sueño utópico, pero seguimos en la lucha.
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1: Hacemos un repaso por las efemérides de la semana. El 18 de mayo es el Día Mundial del Museo. El 19 de mayo se dedica al Día Mundial de Prevención de la Hepatitis C y B. El 20 de mayo es el Día Mundial de las Abejas Polinizadoras Naturales que contribuyen a garantizar la seguridad alimentaria. El 21 de mayo se conmemora el Día Mundial de la Diversidad Cultural, el Día del Desarrollo Cultural y el Día del Diplomático Ecuatoriano. El 22 de mayo es designado como el Día del Árbol y el Día Internacional de la Diversidad Biológica. El 24 de mayo se rememora la Batalla de Pichincha, con la que se logró la independencia del Ecuador. Además, el 24 de mayo se recuerda el fallecimiento del presidente del Ecuador, Jaime Roldós Aguilera, en un fatídico accidente aéreo ocurrido en 1981. Así también el 24 de mayo es dedicado al Día Internacional de las Mujeres por la Paz. Proseguimos.
2: Buenas notas del ámbito de las discapacidades internacionales. La Fundación ONCE presentó en el Hospital Universitario Marqués de Valdecilla, España, uno de los robots del programa Access Robots, diseñado para mejorar la autonomía de personas con discapacidad y personas mayores en entornos complejos como hospitales. El artefacto recorrió distintas áreas del centro, guiando a personas por sus instalaciones y mostrando su potencial para facilitar la movilidad y la orientación. Es la primera vez que esta tecnología se prueba en un entorno sanitario, abriendo nuevas posibilidades para avanzar hacia espacios más accesibles e inclusivos. Buenas notas nacionales. Ecuador. El próximo 26 de mayo, el Instituto Mariana de Jesús de la ciudad de Quito conmemora un aniversario más de labor educativa en beneficio de las personas con discapacidad visual. De la misma manera, con beneplácito informamos que el 28 de mayo la Asociación de Invidentes de Loja cumplirá 50 años, es decir, sus bodas de oro institucionales. Desde Sin Límites y de Fundación Tiflológica Ecuatoriana .7 hacemos llegar nuestra congratulación y felicitamos a sus fundadores y a los integrantes de estos dos organismos tiflológicos fraternos que por muchas décadas han brindado un importante aporte social, educativo, deportivo, laboral y cultural en favor de las personas con discapacidad de Loja y Ecuador. Nuestra enhorabuena y que los celebren en grande. Más buenas notas. Locales, este mes de mayo, el Centro de Salud número 3 de la ciudad de Loja incorporó un equipo especializado para realizar procesos de calificación y recalificación de discapacidades. Está conformado por una médica, una psicóloga y una trabajadora social, quienes brindarán atención bajo un enfoque integral biopsicosocial conforme a la normativa vigente. Atención, las citas pueden agendarse llamando al número 171 opción 4 en la plataforma citas.med.es, además de WhatsApp y Messenger. La atención presencial se desarrolla los lunes y martes de 7 de la mañana a 4 de la tarde, mientras que los miércoles efectuarán jornadas en territorio para acercar estos servicios a más ciudadanos. Con esta iniciativa buscan fortalecer la atención inclusiva y garantizar un acceso oportuno para las personas con discapacidad en Loja. Sin duda alguna, esta es una buena noticia, porque no es correcto que personas que presentan dificultades deban obligatoriamente trasladarse a otras provincias por falta de equipos profesionales en los centros de salud. Esperamos de la misma manera que estos equipos se logren conformar en todas las provincias del país para brindar un servicio eficiente y oportuno a toda la población con discapacidad. Con el detalle de estas muy buenas notas, doy paso al siguiente segmento de Sin Límites en su emisión 1376.

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2: Lucy Illingworth. Ingresamos en breves pasajes de la vida de esta joven que tiene autismo y discapacidad visual total. Natalia Vidal en Storyteller narra su historia y comparte cómo la música es un gran vínculo de contacto con el mundo que la rodea.
3: Lucy Illingworth no ve las teclas del piano. Es ciega, tiene autismo. Y cuando se sienta frente al piano, no está mirando, está escuchando. Mientras el mundo le opuso prejuicios desde siempre, ella encontró en la música el único lenguaje para decir quién es realmente. Buscando conseguirlo, se subió al escenario de un programa de talentos en Reino Unido. Y en vez de interpretar a Taylor Swift o Justin Bieber en el piano, ella eligió el arabesco número uno de Claude Debussy. Una composición musical que nació para dar respiro a todo eso que está tenso. En sus manos la música no suena perfecta, suena viva. Porque mientras para algunas personas las palabras no alcanzan, para otras simplemente no están disponibles. Y cuando eso pasa, el arte sí está ahí. Y la ciencia lo demuestra. Existen estudios que muestran que la formación musical en personas autistas mejora la conectividad entre la corteza auditiva y en las áreas motoras. De esa manera se facilita la comunicación social allí donde las palabras fallan. Lucy no necesita ver el piano para encontrarlo. Y cuando toca, no está intentando ser entendida. Está mostrando otra forma de habitar el mundo.
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4: Matizamos Sin Límites con la canción Colección de Recuerdos, interpretada por los artistas Fonseca, Gilberto Santa Rosa y Chucho Valdés.

0: Hola, tengo algo muy importante que decirte. Si necesitas contratar personal, tome en cuenta que una discapacidad no impide desempeñar un trabajo y que además tendrás beneficios fiscales. Ahora bien, si tienes alguna discapacidad, recuerda que juntos lograremos una cultura de trabajo más plural e incluyente en beneficio de todos.
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2: Beatriz Vena, desde su cuenta de TikTok, dice: Bienvenido al siglo XXI. Con ello nos invita a reflexionar sobre lo vertiginoso de la vida actual y lo banales que muchas veces resultan las relaciones impersonales que se mantienen a través de los dispositivos electrónicos. En la emisión 1376 de Sin Límites, compartimos esta meditación con todos ustedes.
3: Bienvenidas al siglo XXI, donde el amor es caro, donde una pizza llega más rápido que la ambulancia, donde perder el teléfono es más doloroso que la dignidad, donde sabemos qué hace alguien al otro lado del mundo, pero no sabemos cómo está la persona de al lado. Curioso, ¿eh? Hemos aprendido a responder mensajes en segundos, pero tardamos días en preguntarle a alguien si está bien. Tenemos mapas para llegar a cualquier lugar, menos a nosotros mismos. La vida no siempre fue así. Esperar era parte del proceso. Vamos, que con estar era más que suficiente. Pero es que ahora todo va sin pausa. La comida, las respuestas, las opiniones. Tenemos cientos de contactos en el teléfono, pero pocas conversaciones que importen. Nos hemos vuelto expertos en parecer que estamos bien. ¿Y sabes en qué se nota? Cuando apagas la pantalla. Todo es urgente, menos lo importante. Tenemos batería para todo el día y poca energía para nosotros mismos. Bienvenidos al siglo XXI, donde una historia dura 24 horas, pero hay recuerdos que ni siquiera creamos. Guardamos contactos, pero perdemos conexiones. Todo se actualiza, menos lo que sentimos. Y cuando todo esto pase, porque pasará, no vas a recordar lo que viste en una pantalla, sino lo que sentiste cuando alguien estaba de verdad.
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4: Escuchamos al artista español Antonio José con la interpretación del tema Bienvenida a tu canción.

trato adecuado a personas con discapacidad física. Seguramente en tu entorno existen múltiples barreras arquitectónicas, las cuales se visibilizan hasta que te enfrentas a ellas desde una deficiencia física. Por ello, intenta identificarlas e irlas reduciendo mediante ajustes razonables. Atiende a la persona fuera de los mostradores que pueden ser difíciles de acceder. Ofrece tu ayuda para alcanzar, levantar e incluso llevar objetos, abrir puertas o ventanas, usar máquinas expendedoras u otro tipo de equipos. En compañía de alguien que camina despacio o utiliza algún apoyo técnico, ajusta tu paso al suyo. Si desconoces el manejo de alguna ayuda técnica, como una silla de ruedas, pregunta a la persona. Para hablar con una persona usuaria de silla de ruedas, siempre que sea posible, sitúate de frente y a su misma altura.

0: Así concluimos esta emisión de Sin Límites, miscelánea radial que llega a todos ustedes gracias al trabajo de un completo y experimentado equipo técnico de voluntariado integrado por Sandra Janet Carrera en producción y libretos, Tatiana Paola Arévalo en edición, Jorge Antonio Arévalo, podcaster de Sin Límites a través de la gran red de internet, y en la conducción, Vanessa Gordón Rosales, quienes les decimos que ustedes y nosotros juntos vamos sin límites hacia la luz infinita de la grandeza. Gracias por su sintonía. Este fue su programa Sin Límites. Nos despedimos de usted, no sin antes recordarle una nueva cita la próxima semana, a la misma hora y por esta estación.
1: Son las 10 de la mañana, 4 minutos.
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0: Muy buenos días, queridos oyentes, sean todos bienvenidos una vez más a Sintoniza tu Mente, este espacio creado para reflexionar, aprender y conversar sobre temas importantes para nuestra salud mental y emocional. Yo soy Ariel Aguilera y me alegra muchísimo acompañarlos en esta séptima emisión.
1: Y yo soy Kelly, feliz de compartir una vez más con todos nuestros oyentes. El tema de hoy nos invita a reflexionar sobre algo que todos vivimos, independientemente de nuestras generaciones o edad, las emociones y la manera en la que nos relacionamos con ellas.
0: Así es, vivimos en una sociedad donde constantemente escuchamos frases como los jóvenes de ahora no saben cómo era antes, en mis tiempos era diferente o esta generación ya no entiende. Y aunque cada época tiene formas distintas de pensar, comunicarse y vivir, hay algo que nunca cambia, los sentimientos humanos.
1: Así es, porque aunque entre generaciones pensamos distintos o creemos o crecemos en contextos distintos, todos tenemos algo en común, que es nuestras emociones, cuando sentimos alegría, tristeza, enojo y demás.
0: Y muchas veces esas diferencias generacionales pueden provocar dificultades para comunicarnos o incluso cierta distancia emocional entre padres e hijos, adolescentes, abuelos y jóvenes.
1: Así es, algunas generaciones crecieron en donde no se podía hablar de emociones, en donde enojarse estaba mal, llorar estaba mal, era un signo de debilidad. De hecho, hasta hoy en día encontramos que muchas veces si alguien expresa sus emociones, le tratan mal, lo señalan, entre otras.
0: Por eso en esta séptima emisión hablaremos sobre generaciones distintas, mismos sentimientos, un tema que nos invita a reflexionar sobre la empatía, la comunicación y la importancia de construir puentes entre generaciones.
1: Porque comprender las emociones de otras personas también implica reconocer que cada generación ha vivido experiencias diferentes. 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
1: Y ahora sí, después de esta pequeña bienvenida a nuestra séptima emisión, queremos dar el paso a la voz de la radio para que nos dé la presentación de nuestros invitados, quienes nos acompañarán en este momento sobre el tema de generaciones y emociones. Gabriela Fernanda Rojas Muñoz, psicóloga clínica y psicoterapeuta, magíster en terapia familiar, con formación internacional en terapia breve centrada en soluciones, diplomado en sexología clínica y terapia sexual, además de una amplia trayectoria en el ámbito clínico, académico y psicoterapéutico, como docente de la Universidad Nacional de Loja. También contamos con la participación de Germán Brady Águila Salazar, psicólogo clínico con experiencia en evaluación e intervención psicoterapéutica, investigación en salud mental y trabajo comunitario, destacándose en el desarrollo de talleres psicoeducativos, programas de prevención y acompañamiento emocional en diferentes instituciones de la ciudad de Loja.
0: Agradecemos la información que nos acaba de dar la voz de la radio que siempre nos acompaña en cada emisión. Ahora, sin más, iniciamos con el tema, generaciones distintas, mismos sentimientos.
1: Bienvenidos a nuestros invitados, qué gusto tenerlos aquí con nosotros. Antes de empezar con el tema y la teoría, me gustaría poner una situación en donde ustedes desde distintas generaciones, tenemos aquí a nuestra psicóloga clínica y German, que hace poquito se graduó de la U, ya psicólogo clínico. En tu caso, dentro del contexto universitario, digamos que dentro de tus compañeros, tú escuchas que alguien menciona que llorar es malo. Ya habiendo recorrido toda la carrera, sabiendo de emociones, haberle explicado, ¿cómo tú reaccionarías?
2: Bueno, primeramente, más que nada, entender no significa que podemos ponernos en los zapatos de esa persona. Hay esa frase muy importante que se la usa mucho, el hecho de ponerme en los zapatos de la persona. Uh-huh. Y eso lo voy a ahondar después de por qué esa frase no debería ser, porque primero hay un problema de talla. Puede que la talla de ese zapato no me quede, me apriete, o sea, muy grande. Entonces, primero entender no significa que tengo que darle la razón a la persona, evaluar por qué está triste o por qué no llora, su contexto de crianza, por qué ella lo hace, sino más bien valorar que ese sufrimiento que ella tiene y cómo lo expresa es su manera de hacerlo. y yo de alguna manera validar eso, validar y preguntarle, bueno, si necesitas, ¿qué necesitas de mí? ¿Necesitas que te acompañe, necesitas que te escuche o necesitas que opine o que te dé un consejo? Entonces de ahí depende ya todo lo que yo puedo confirmar o hacer en base a lo que esta persona me exprese.
1: Genial, muchas gracias. Ahora, en el contexto de una licenciada o profesora universitaria, en el caso de que usted vea a sus estudiantes que están conversando entre ellos y alcance a escuchar en donde alguien está triste y el compañero le dice que no llore, que llorar está mal y es signo de debilidad, ¿usted cómo reaccionaría?
3: Bueno, muy buenos días. Muchas gracias por la invitación. A ver, ¿cómo yo reaccionaría si a mis estudiantes, imagínense, de la carrera de psicología clínica les escucho decir eso? Pues sí me cuestionaría bastante, ¿no? Porque eso es lo primero que enseñamos dentro de la carrera, a validar las emociones y no minimizar al otro por la situación que esté pasando. Y cada persona interpreta, valora sus sentimientos desde su experiencia. Puede que yo diga, a lo mejor apenas por eso se puede estar sintiendo triste, pero es mi forma de ver, pero a la otra persona le está doliendo mucho, ¿ya? Entonces, si yo veo eso en mis estudiantes, sí me cuestionaría por qué piensa de esa manera, ¿sí? Cuando lo que primero tenemos que hacer es contener a mi compañero. ¿Cómo pienso contener a una comunidad, ser un profesional, si dentro de mi propio espacio, en mi propia carrera, doy ese tipo de interpretaciones, no sé? Entonces, sí sería algo muy preocupante. Creo que no ha pasado ni espero que pase.
1: Muy bien, muchas gracias por sus opiniones. Sabemos que actualmente vivimos en una época en donde las redes sociales ya nos tienen abrumados, abundantes, las vemos por todas partes, y los cambios sociales se han ido transformando de manera que las personas se comunican y expresan diferentes. Es muy común escuchar que los jóvenes utilizan estas frases de internet, o ya se hace un meme viral, y ya en el contexto universitario todos lo empezamos a utilizar, y fuera de él también. Esto ha hecho que muchas veces exista una desconexión entre las generaciones. No sé si tal vez en sus casas les sucede que cuando están junto a sus abuelitos, digamos, hay algo que ellos no entienden, o alguna expresión así muy particular, o se les dificulta entenderse entre familias. ¿Sí?
2: Sí, justamente creo que el problema de la brecha generacional no radica tanto en lo que sienten estos jóvenes o las personas, las diferentes generaciones, sino más bien en la interpretación que se da. Muchas veces o no sabemos o nos da pereza traducir lo que la otra persona, cómo vive sus emociones. Entonces, las emociones van a seguir siendo las mismas de persona a persona. ¿Qué cambia? Cambia el entorno y va a cambiar la situación, el contexto actual del 2026. Comparemos a una persona, un joven de unos 17 años, que tal vez hoy se siente aislado, o siente que tiene un rechazo en las redes sociales, por ejemplo, y se aísla, tal vez se encierra en su habitación, está en su teléfono, pero esas mismas zonas que activa cerebralmente ese joven con esa situación van a ser las mismas zonas que activó el adulto, su padre, a los 17 años, cuando tal vez no salía, no lo dejaban salir en el colegio, o quería salir a bailar y no podía. Entonces ese mismo miedo al rechazo va a activar las mismas zonas cerebrales. Entonces, claro que va a ser difícil entender a las personas si juzgamos desde nuestra propia esquina, porque hay

0: historias, van a tener traumas, van a tener emociones, van a tener experiencias vividas mías. Entonces yo tengo que despojarme tal vez de prejuicios, tal vez también de esquemas que yo tengo para poder acompañar a esta persona, quitarme mis zapatos y ver la superficie sobre la que está esta persona, porque no es necesario que yo, para sentir el frío que tienes, tenga que verte temblando, o porque yo pueda estar abrigado. Entonces es necesario como que eso, y esa es la diferencia muy grande que hay en la brecha generacional.
1: Y para nuestra invitada, ¿por qué considera que a veces resulta tan difícil comprender emocionalmente a las personas de otras generaciones?
2: Bien, yo creo que aquí se presenta esto que sabemos, el sesgo de la época dorada, ¿ya? Entonces, ¿qué pasa? Hay una tendencia cognitiva de romantizar los años o las épocas anteriores de la vida de una persona. Por ejemplo, los de 20 con respecto a la niñez y adolescencia, los de 30 con los de 20, 40, 30, etcétera. ¿Ya? Entonces, ¿qué pasa? A ver, en mis tiempos, para referirse a años anteriores, ¿no? En mis tiempos todo era más fácil, ¿verdad? En mis tiempos tal situación era mejor, en mis tiempos no sucedían tales cosas, ¿ya? Entonces, cuando empezamos a ubicarnos en un peldaño generacional y miramos hacia abajo a las personas de generaciones anteriores, entonces eso hace que dejemos de mirar a la otra persona desde la empatía, como lo decía Yerma, ¿ya? Ya no vemos a la otra persona desde la empatía, sino la vemos desde el juicio. Entonces empezamos a juzgarle. Tú actúas de esta manera por tal cosa, ¿no? Entonces dejamos de entender a la otra persona desde sus experiencias y empezamos a entenderla desde lo que nos ha pasado a nosotros mismos, ¿sí? Y nos olvidamos de que cada época tiene sus propios monstruos, tiene sus propias situaciones de las cuales afronta en cada época de su vida.
3: De verdad que muchas gracias por sus respuestas. Sin duda, comprender cómo influyen las experiencias y el contexto en cada generación nos ayuda a relacionarnos con mayor empatía y mayor comprensión, ¿no? Lo que nos acaban de decir nuestros ponentes el día de hoy es que las emociones cambian en su forma de expresión, pero no en su esencia.
0: Exactamente.
1: Muchas familias sabemos que enfrentan dificultades porque algunos se sienten en la confianza de expresar sus emociones y otros no. Prefieren evitar expresar cómo se sienten, si están tristes o enojados, o incluso a veces como decir ante tu papá, a tu mamá, ¿sabes qué, mami? Esto no me gustó y me hizo sentir así. ¿Por qué creen que existe esta particularidad, esta dinámica? ¿Qué influye en esa dinámica? Psicóloga Graf.
2: Ok, bueno, yo creo que aquí estamos tocando una fibra muy sensible dentro de la sociedad, porque, por ejemplo, dentro de la familia pudiéramos hablar aspectos, pongámonos en el lugar de los padres, ¿ya? Por ejemplo, el miedo de haber fallado como padres, ¿ya? Entonces, ¿qué pasa? Cuando los hijos dicen, por ejemplo, o muestran su fragilidad, ¿ya? Entonces, muestran su fragilidad y los padres no saben qué hacer frente a ello, ¿ya? Entonces, ¿qué pasa? No saben cómo manejarlo, se sienten frustrados. Entonces, los hijos, por ejemplo, dicen, me siento triste, me siento apenado, me siento ansioso. Entonces, los padres, en vez de contener esas emociones, empiezan a sentir culpa, ¿ya? Y esta culpa sabemos que es una emoción muy dolorosa y esta culpa genera, por ejemplo, mecanismos de defensa como la minimización o a lo mejor el sobreestimar ciertas situaciones, ¿ya? Por ejemplo, ¿no? Solo por eso te estás sintiendo triste, ¿ya? O solo por eso te estás sintiendo de tal manera, ¿ya? ¿No es cierto? Entonces, no deberías de ponerte así, ¿ya? O ponte a estudiar, ¿ya? Que hay cosas más importantes. Entonces, se olvidan porque no aprendieron a contener las emociones de sus hijos porque realmente en su infancia tampoco lo hicieron con ellos. Entonces, la situación actual lo que está haciendo es tocar una herida de años anteriores.
3: Bien, en ocasiones estas diferencias pueden generar malos entendidos, discusiones o incluso distanciamiento emocional entre familiares. Psicólogo Hernán, con usted, ¿cómo podemos aprender a validar las emociones de otra generación aunque no las comprendamos completamente?
0: Bueno, ahí hay un punto muy importante que abordar y es que el hecho de validar una emoción no significa que tengamos que darle la razón a la persona, porque por lo general siempre ocurren las discusiones por este tema, porque los adultos o las personas que están pasando esta situación creen que al validar van a darle la razón por lo que esta persona está sufriendo. Entonces validar va más allá mucho de darle la razón, sino más bien de reconocer el dolor que está pasando esta persona. No va a ser lo mismo, obviamente, el dolor que pasa un joven ahora que tal vez ve un... Pongamos un ejemplo. Que un compañero del colegio lo bloquea, una compañera lo bloquea y se devasta, se pone súper mal. Entonces, ¿qué es lo que hace? Este joven

0: se encierra en su cuarto y el padre ve eso. Cuando el padre ve eso, posiblemente llegue y se le acerque y le da una solución inmediata, porque obviamente está viendo a su hijo que está pasando una situación difícil. Entonces, en esa situación, en esa respuesta inmediata, influye mucho las emociones que está sintiendo ese padre. Como decía la doctora, la culpa, todo esto que puede traer comunicación no muy, bueno, no muy expresiva, o más bien comunicación no muy asertiva. Entonces puede que le diga, por esa tontería tal vez te pones así. Entonces, ¿qué hace eso? Eso hace que tal vez exista ya una brecha que no le va a permitir al joven expresar qué es lo que de verdad está pasando. Entonces, en base a eso, no es necesario entender la aplicación, no es necesario entender la red social, cómo funciona eso, para yo validar que, qué es lo que está detrás de eso. Bueno, detrás de eso está miedo, está rechazo, está una necesidad inherente en los adolescentes, que es tener una identidad. Entonces, si yo no comprendo eso, no puedo validar tampoco el dolor de esa persona. Entonces, nadie vivió en esta época como la están viviendo ahora los jóvenes, con un montón de información, toda la información que la tienen al alcance de un clic. Entonces, también por eso es que se ha visibilizado mucho esto, pero ¿y cómo podemos nosotros entonces validar si no entendemos el contexto? Bueno, primeramente reconocerle a este joven de, no entiendo tu mundo, tal vez no estoy entendiendo qué está pasando, pero sé que te duele. Entonces, reconozco y valido lo que estás sintiendo. Eso abre ya la brecha para que, si yo no conozco, el joven tenga la potestad, la paciencia y la querer enseñarme a mí cómo está funcionando su mundo y él cómo me lo puede explicar. Entonces, a raíz de eso, él también me va a explicar cómo lo puede ayudar. Bueno, quiere que lo acompañe, quiere que tal vez esté con él, quiere que hable con él. Hay algo que tal vez también yo estoy haciendo mal. Entonces, de ahí parte todo eso. Entonces, de la comunicación es muy importante también para nosotros evitar esta que esta validación recurra a lo que es dar la razón y allá en las discusiones.
1: Muchas gracias por tu intervención, German. Hablando un poco sobre los cambios sociales que hemos experimentado entre las generaciones, el impacto que teníamos, justo lo que tú dices, lo de las redes sociales, las nuevas formas de educación, diferentes maneras de relacionarse socialmente. ¿De qué manera estos cambios sociales influyen en la forma en que las personas manejan sus emociones actualmente?
0: Bueno, ahí tenemos que entender que el contexto propiamente es el que nos enseña qué cosas debemos sentir y qué nos permite, o sea, qué la sociedad nos permite, cómo nos vamos a regular. Entonces, ¿qué vemos en las generaciones pasadas? Bueno, vemos un mandato emocional que le rige una supremacía, tal vez de el reprimirse. Ellos, no generalizo todos, obviamente hay casos excepcionales, pero lo que el mandato emocional manejaba en estas generaciones era la resistencia, tal vez el aguantar, el callar, el tal vez decir aquí no pasa nada, hay que seguir. Y bueno, esto ahora se ha visto que tiene secuelas importantes en la adultez, que es que de hecho hay personas que no saben qué es lo que están sintiendo, somatizan todo lo que es la ansiedad, preocupación, tienen estrés crónico. Entonces, las consecuencias se las ve ahora, porque tal vez en la anterioridad no había esta visibilidad. Entonces, ¿qué está pasando ahora con los jóvenes? Vivimos en un mundo hiperconectado en el que ellos tienen toda la información cuando la deseen. Pero, ¿qué pasa con esta información en cambio? Esta información, una, se está fomentando mucho esto de la inmediatez. O sea, los jóvenes quieren dopamina muy rápido. ¿Y qué genera esto? Genera mucho que hayan cambios en cómo yo percibo las situaciones del mundo. Hay menor tolerancia a la frustración, hay mayor, como que digamos, la adicción a la dopamina. Queremos que esa sensación de aburrimiento no nos arrope. Y por ende, llegan a conductas que posiblemente no sean tan funcionales. Entonces, la idea clave es que, bueno, las redes sociales han influido en la actualidad propiamente, y todo el contexto que estamos viviendo ahora influye de alguna manera también en cómo las otras generaciones lo perciben.
1: Muchas gracias.
2: Muchas gracias por sus respuestas. La verdad es que sí, a veces las redes sociales brindan información, ¿no? Pero siempre hay que tener cuidado con qué información es la que recibimos y cuál
1: un
2: es.
1: Un filtro.
2: Un filtro, sí, exactamente. Ahora bien, pasamos con otro tema. Muchas veces las generaciones mayores actualmente consideran que las nuevas generaciones son demasiado sensibles, mientras que los jóvenes sienten que sus emociones no son comprendidas por estos. Ahora bien, psicóloga Gaby, ¿por qué cree que todavía existe dificultad para hablar abiertamente sobre la salud mental dentro de algunas familias?
1: Ya, bueno, yo creo que es porque aún se mantiene mucho estigma con respecto a la salud mental dentro de las familias. Entonces, ¿qué pasa con esto? Hace que se forme como un candado blindado, ¿ya? Y resulte, tal vez no imposible, pero un poco difícil el acceso a estas familias. Entonces, están muy arraigados a creencias antiguas, ¿ya? Pero por eso no es que a lo mejor tenemos que juzgarlas, ¿no? Porque también tuvieron su crianza, fueron educados de alguna manera, y si hablamos por ejemplo de las generaciones mayores, ellos fueron educados con una resiliencia muy dura, ¿ya? En donde por ejemplo el afecto y el cuidado se basaba en la proveeduría, es decir, en proveer y en la estabilidad material, ¿ya? Entonces por eso es que ellos por ejemplo, frente a alguna situación, generalmente, ¿qué es lo que dicen? No hay tiempo para estar triste, ya no hay tiempo para llorar, ¿no? Y ya te va a pasar, solo por eso estás triste, ¿no? ¿Qué te peleaste por tu novio? Ya, te consigues otro, ¿no? O te peleaste con tu amigo. Ay, no pasa nada, vas a tener más amigos, te hace falta salir, ¿ya? Entonces, ¿y qué pasa entonces con las generaciones más jóvenes, ya? Estamos en una era en donde prevalece la salud mental, ¿verdad? Entonces, en las generaciones actuales tenemos a personas que dicen lo que sienten, hablamos de la validación emocional, ¿verdad? ¿Verdad? Hablamos en el poner límites verbales, hablamos en el exponer la vulnerabilidad y que esto sea un valor fundamental, ¿verdad? Entonces, estamos hablando de un mismo sentimiento, pero tal vez el idioma de expresarse es distinto. Entonces, no hay una falta de amor y estas diferencias de pronto chocan dentro de los hogares y hace que resulte en muchas ocasiones difícil comprender cómo manejar estas situaciones desde las generaciones más chiquitas, los niños, ¿verdad? Los adolescentes, el adulto y el adulto mayor, que tiene una mayor rigidez cognitiva con respecto a lo que ha vivido, y con ellos es más difícil cambiar su forma de pensar, y con ellos lo que tenemos que hacer es tener una mayor blandura, porque las cosas que les tocó vivir a ellos tal vez fueron muy diferentes y en algunas ocasiones más complicadas que nosotros. Uh-huh. Que ya hay una mayor expresividad con respecto a emociones, pensamientos y nuestro comportamiento.
3: Sí, muchas gracias. Dentro de este mismo contexto, sabemos que muchas veces se nos olvida que así como nosotros estamos viviendo nuestra vida por primera vez, nuestros padres también. Y a veces somos muy duros, no solo con nosotros, sino con ellos también. En este contexto, psicóloga Gaby, ¿cómo podríamos hacer para cómo influyen las relaciones familiares para comprender que nuestros padres también crecieron con miedos, errores y heridas emocionales que quizás ellos nunca aprendieron a expresar?
1: Bueno, yo creo que ahí tomaríamos el tema, es que es un tema tan bonito, ¿no? ¿Verdad? Sí, que ya lo toparon, la empatía y la comunicación. Y yo creo que cuando hablamos de empatía, como lo decía Germán, es mucho más que ponerse en el lugar de la otra persona, porque como lo decía, o sea, yo puedo calzar de uno, de un número, no, la otra persona de otro, y así yo intente ponerme ese zapato, no me va a dar, ¿ya? Entonces, lo que tenemos que aprender es a tratar de entender el mundo de la otra persona desde su edad y de acuerdo a cómo le tocó enfrentar también a su mundo, ¿sí? Entonces, también saber que cada persona tenemos nuestras carencias, tenemos nuestras vulnerabilidades, ¿sí? Pero eso también depende mucho de la época en la que vivieron. Y como lo mencionaba hace un ratito, por ejemplo, los adultos, ¿no? Adultos mayores resultan ser, tienen mucho más esta rigidez precisamente porque su resiliencia también fue muy dura. Entonces no podemos acusarlos de insensibles si es que ellos aprendieron durante toda su vida a afrontar su vida de esa manera. Entonces yo creo que nos falta mucho, nuevamente mencionando la empatía, la comunicación, ¿ya? Y el saber que el validar las emociones del otro desde las experiencias de cada uno, como el ejemplo que yo les suelo poner en clase, es como que cada uno tiene un visor, ¿ya? Y si yo quiero ponerme en el lugar de la otra persona, no puedo ver desde el mío, ¿ya? No puedo ver desde mi lente, tengo que decirle, okay, présteme ya, hermano, su visor para ver cómo está viendo el problema, cómo le duele, ¿ya? Porque a usted le va a doler distinto, de acuerdo a sus experiencias, de acuerdo a lo que le ha tocado vivir, ¿no?
3: Muchas gracias por la información. Creo que a veces sí se comenta como, yo en mi tiempo sí hacía esto y esto, pero creo que sentarnos en familia y compartir, como les cuento cómo fue, eso creo que puede llegar a empatizar más que ir sobre los reclamos de parte y parte.
2: Así, Así es. Bueno, actualmente dentro de muchas familias, como ya lo había mencionado usted, psicóloga Gaby, las nuevas generaciones hablan con mayor libertad sobre ansiedad, agotamiento emocional, tristeza y de la salud mental sobre todo. Temas que antes muchas veces se guardaban en silencio dentro del hogar, ¿no? Por lo mismo que usted nos menciona, que las generaciones mayores tienen una resiliencia muy pesada y que antes se dedicaban a lo que era proveer y su estabilidad, no solo su estabilidad económica hablando, ¿no? Ahora, psicólogo Hernán, ¿cree que hoy las personas sienten más emociones intensas o por qué cree que se da este cambio?
0: La respuesta es no, pero de ahí va la explicación. No es que el cerebro ha evolucionado para sentir más en estos 30 años, sino que más bien ha habido una visibilización un poco más fuerte en la época actual de lo que son las emociones. Ahora los jóvenes no están dispuestos a sufrir, tal vez podríamos llamarlo en silencio. Entonces, lo que ellos quieren es, de alguna manera, y se está rompiendo como que esa barrera que había antes, de que no me está permitido decirlo y por ende no me está permitido las maneras en cómo lo puedo gestionar. Entonces, ahora ellos están tratando de buscar maneras y ahora se conoce mucho. La depresión antes se disfrazaba tal vez de cansancio emocional. Bueno, veíamos un hombre que trabajaba, mantenía a su familia y presentaba dolores, presentaba estrés crónico, pero lo veían como un cansancio. O también podía derivar algo un poco más grave, también lo veíamos en consumo de alcohol, familias que tenían padres que consumían demasiado. Entonces, todo esto ha cambiado en la actualidad. Antes lo que no se podía nombrar, ahora tiene un nombre, y ahí está al alcance de toda la información que quisiéramos tener. Si la consultamos, va a ver. Entonces, los jóvenes hablan más de lo que es la salud mental por el mismo hecho de que están cansados de tal vez lidiar con la generación que tal vez no lo hablaba, de que no se entendiera lo que está pasando. Y porque también nos han enseñado en psicología, de hecho, creo que es en la TCC, en la CT, que nombrar lo que a uno lo lastima de alguna manera le ayuda, porque entiende qué es lo que está pasando. Entonces, el choque generacional es que los adultos ven esta apertura como debilidad, como decía la doctora, han generado una barrera de resistencia que, claro, les ha permitido vivir, pero sobreviviendo. Entonces, sobrevivir no va a ser lo mismo que vivir bien, que vivir una vida autónoma, que vivir una vida en la que, independientemente de lo que suceda, pueda yo manejar las situaciones. Entonces, las nuevas generaciones no quieren vivir tampoco sintiéndolo todo o como que están exagerando todo lo que está pasando, ¿sí? Y no sienten más que antes, sino que simplemente ya no quieren callarlo y se está hallando. De hecho, esto ha hecho que muchas investigaciones afloren más los temas que tal vez antes no se veían, y por eso es la evolución de la psicología. La psicología está avanzando a pasos agigantados en cuanto a lo que es el comportamiento y cómo se relaciona contextualmente en una sociedad todo esto.
3: Muy bien, para finalizar este tema nos gustaría preguntarles qué mensaje ustedes les darían a los jóvenes para que entiendan mejor a sus padres y a los padres para que puedan entender mejor a sus hijos.
0: ¿Quieren empezar? Bueno, y un mensaje que les daría es que posiblemente nos haya falta un poco de humildad de parte y parte. A veces como adultos también creemos que, y hay una arrogancia involuntaria, la arrogancia de que tal vez yo ya viví lo que tú estás pasando. Pero no, ahí entra el foco. No estamos viviendo lo mismo que tal vez está viviendo un joven ahora en 2026 a que yo tal vez en el 2000, en el 1900, no sé cuánto. Entonces, ahí cuenta mucho esto. Tal vez bajarnos un poquito del pedestal de la experiencia, y que eso no significa que tal vez pierda autoridad, sino que simplemente bajo del pedestal para yo entender la situación desde la perspectiva de la persona que le está sucediendo esto. Y de igual manera a los jóvenes, bueno, los jóvenes que no sean tan duros con sus padres, lo que decía la doctora Gaby, de que ellos también están aprendiendo a ser padres y que posiblemente las situaciones que están pasando y cómo lo están manejando, por ejemplo, si tu padre te dice como esto que mencionábamos de por esto te pones así, no tomarlo como un ataque hacia mí, sino la manera en la que, bueno, él aprendió que lo puede lidiar de esa manera. Entonces, ¿qué tengo que hacer yo? Tengo que decirle cómo me siento y que esperar a que, si es que en ese momento no funciona, tenerle paciencia y enseñarle mi mundo, porque con eso yo voy a poder generar más acciones y darle más herramientas a él para que pueda intervenir en mí.
4: Ya, bueno, yo pudiera resumirlo en que comprender emocionalmente a alguien de otra generación no significa de pronto aceptar su forma de ver la vida, ya, sino que más bien entender por qué esa persona ve la vida de esa manera, ¿sí? Recalcando lo que hablábamos, ¿no? De la empatía, de entender desde su dolor, desde su historia, desde sus creencias, el por qué actúa de esa manera, ¿sí? Entonces, recalcar, por ejemplo, la validación emocional, recalcar también comportamientos, evitar comportamientos a la defensiva, ¿ya? Entonces, como tú me dices tal cosa, yo también respondo de esta manera, ¿no? Y sobre todo motivar a las generaciones más jóvenes, que ya lo mencionó también German, no a lo mejor provocar este sobreesfuerzo en un adulto mayor a que cambie su parecer, sino todo lo contrario, a través de la comunicación, a través del amor, ¿verdad? Entonces, tratar de llegar a ellos, que a lo mejor el expresarnos no está mal, el decir lo que sentimos no está mal, ¿ya? Y hay un término muy común que ya se me vino a la mente, que generalmente dicen la generación de cristal, ¿ya? Entonces, a mí sí que me molesta un poco este término, porque no es que es la generación de cristal, sino que, como acabamos de decir ahora, este auge de la salud mental nos permite poner sobre la mesa los sentimientos, las emociones, y saber cómo, qué se hace con ellos, ¿ya? Ya no guardarnos, ya no reprimirnos, y eso hace que trabajemos del otro lado, por ejemplo, cuando esas emociones, cuando esa tristeza se va a extremos, ¿qué pasa con la depresión? ¿Qué pasa con la ansiedad? ¿Ya? Cuando hay todos estos trastornos mentales, es justamente porque estas emociones, como la tristeza, como el sentir inquietud, el estresarnos, ¿sí?, llegaron a un límite que no pudimos comunicarlos, ¿ya? Porque no nos enseñaron a hacerlo, ¿sí? Pero ahora, pues, que ya poco a poco estamos aprendiendo de estas herramientas, pues enseñarlos, ya, tratar de manejarlos, y como lo hemos mencionado, ¿no?, tratar de entender a la otra persona desde su historia, desde su experiencia, ya, desde lo que ha vivido, ¿no?, desde lo que a mí me tocó vivir, ¿no?, desde lo que ha vivido la otra persona, y ahí sí, pues, tratar de empatizar, de conectar, ¿sí? Eso, término muy bonito, también la conexión con el otro en distintos ámbitos.
2: Muchas gracias por sus lindos mensajes. La verdad es que sí, a veces cuando nos referimos a este término generación de cristal, bueno, sugerido por gente mayor, ¿no?, es porque a veces sienten que expresar nuestras emociones es una debilidad, cosa que es todo lo contrario, ¿no? Aprender a expresar estas emociones es algo que también, como usted mismo lo dijo, a veces a la larga, cuando estas emociones se acumulan y se acumulan, generan somatizaciones, que cuando hablamos de somatizaciones a veces pueden representar algo físico, como dolores de cabeza, dolores de estómago, entre otras cosas más que podemos sentir, ¿no?, que es provocado por lo que sentimos. Ahora, el día de hoy recordamos que aunque las generaciones cambien, todos seguimos necesitando comprensión, afecto y espacios seguros para expresar nuestras emociones. Ahora le pediremos a la voz de la radio que nos acompañe con la pastilla informativa, recordándonos que generaciones distintas, mismos sentimientos, donde comprendernos emocionalmente también es una forma de acercarnos.
0: Y entender que todo.
5: Generaciones distintas, mismos sentimientos, refleja cómo muchas emociones, heridas y formas de crianza se transmiten entre generaciones. Muchas personas se educan desde lo que aprendieron en su infancia, incluso cuando crecieron sin herramientas emocionales o con patrones marcados por el miedo, la distancia o la exigencia. Aunque hoy existen nuevas formas de educar y relacionarse, el temor a repetir los errores de los padres sigue presente. Reconocer estas heridas generacionales permite comprender que nadie nace sabiendo ser padre o madre, y que sanar también implica aprender nuevas maneras de criar, comunicar y construir vínculos más saludables.
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3: Hoy hablamos sobre cómo, aunque las generaciones crezcan en contextos distintos, todos compartimos emociones, necesidades afectivas y el deseo de sentirnos comprendidos, amados, como ya nos dijo Germa. Recordamos que detrás de muchas diferencias familiares existen historias, experiencias y formas distintas de aprender a expresar lo que sentimos. Comprender a otras generaciones también implica escuchar con empatía, dejar de lado los perjuicios y reconocer que nadie nace sabiendo cómo relacionarse emocionalmente con los demás.
2: Antes de ir culminando esta nueva emisión, nos gustaría preguntarles a ustedes dos, ¿qué creen que necesitamos aprender como sociedad para dejar de juzgar tanto a otras generaciones y empezar a comprendernos más emocionalmente?
0: Creo que deberíamos empezar a aprender que lo que comentábamos de que validar, o sea, ver la emoción de la otra persona no significa que yo voy a darle la razón de lo que está sucediendo, porque muchas veces también jóvenes, adultos, adultos mayores tienen conductas disfuncionales y no necesariamente tenemos que darles la razón por lo que están sintiendo, pero sí saber que lo están sufriendo, saber que el sufrimiento, que la tristeza, que tal vez en adultos mayores, el aislamiento, en jóvenes, el rechazo, todas estas son situaciones reales que están viviendo estos sujetos, que claro, sus comportamientos pueden que no sean los más válidos y por eso mismo no les damos la razón, pero entendemos que están sufriendo, que están pasando esto. Entonces, yo desde ahí puedo tomar una conexión, lo que comentaba la doctora Gaby, conectar con estas personas. Entonces, al momento de conectar, yo no buscaré tal vez hacer un juicio o ganar una discusión para tener la razón yo. Entonces, ahí intentaré de alguna manera empezar a comprender qué está pasando. Y es muy bonito, de hecho, a mí me encanta la psicología por eso, el entender el comportamiento, qué hay detrás de una persona, qué hay detrás de esta situación, qué conducta funciona y de qué manera. Entonces, eso es lo que deberíamos aprender como sociedad igualmente.
2: Psicóloga, vamos con usted.
4: Muy bien, retomando las palabras de German, en realidad sí, o sea, totalmente de acuerdo, la validación emocional es tan importante, ¿sí? Cuando alguien está triste y reconocer ese dolor, por ejemplo, desde su posición, desde su experiencia, si es que le duele tanto, pues tenemos que tratar de entender, porque si a lo mejor fue una cosa simple, entre comillas, pues para esa persona no fue simple. Entonces, validar sus emociones. Otro aspecto muy importante es ayudarle a reconocer qué emoción, porque aunque estamos en este auge, ¿no?, de la salud mental, a veces a las personas les cuesta saber qué es lo que estoy sintiendo, o me estoy sintiendo triste, o es ansiedad, o es estrés, ¿ya? Entonces, es súper importante saber, a ver, qué estoy experimentando, porque a veces el ánimo de querer salir de esa situación que me causa incomodidad hace que me hunda más. Es como estar en un hoyo, ¿no? ¿Qué pasa? Escarbo, pero sigo cayendo. Pero en cambio, cuando me tranquilizo y digo, a ver, ¿por qué me siento triste? ¿Sí? ¿O por qué la otra persona está atravesando por eso? Entiendo esa emoción, la proceso y digo, a ver, ahora sí, pasó por esto, ¿qué tengo que hacer para salir de ella? Y lo mismo con la otra persona, ¿ya? Y más aún si esa persona, lo que hemos hablado, ¿no?, es de distinta generación, más aún va a tener perspectivas muy diferentes a la mía. Entonces, ahora sí, entender su problema desde su situación, desde su historia de vida, ¿ya? Validar emociones, recalcar nuevamente la empatía, ¿ya? No actuar a la defensiva, que también sería otro aspecto muy importante en todas las generaciones.
2: Así es. Y bueno, ha sido muy importante compartir este espacio con ustedes. De verdad, muchas gracias por todo lo que nos han mencionado el día de hoy. Y esto nos ayuda a reflexionar sobre cómo, a pesar de las diferencias de edad, experiencias o formas de ver la vida, las emociones siguen siendo un punto de encuentro entre todas las generaciones. Hoy nos llevamos la idea de que escuchar, comprender y empatizar con los demás también fortalece nuestras relaciones y nuestra salud emocional.
3: Queremos agradecer a nuestros invitados por las reflexiones que nos han brindado, por compartir todo lo que nos han comentado sobre cómo expresar nuestras emociones, validarlas y sobre todo cómo relacionarnos mejor intergeneracionalmente.
2: Y es que así es. Bueno, en esta emisión nos deja una reflexión muy importante, que comprender a otra generación no significa pensar igual a ellos, sino aprender a escuchar con respeto, empatía y apertura.
3: Y ustedes, queridos oyentes, gracias por acompañarnos una vez más, por abrir este espacio y explorar junto a nosotros y reflexionar sobre la importancia de construir vínculos más humanos y más comprensivos.
2: Y bien, con nuestra audiencia les recordamos que pueden seguirnos en nuestras redes sociales como Sintoniza Tu Mente UNL, donde continuamos compartiendo contenido relacionado con el bienestar emocional, la salud mental y diferentes temas de interés social.
3: Y recuerden, aunque las generaciones cambien, todos necesitamos sentirnos escuchados, comprendidos y valorados. La empatía siempre será el mejor puente para conectar con los demás.
2: Y no olviden acompañarnos todos los jueves a las 10 de la mañana aquí en Sintoniza Tu Mente, un espacio donde cada tema nos invita a reflexionar con más empatía, conciencia y humanidad.
3: Esto fue Sintoniza Tu Mente, donde comprender es el primer paso para transformar. Hasta la próxima.
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8: Son las 10 de la mañana. 44 minutos.
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0: Son las 11 de la mañana, un minuto.
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0: Son las 11 de la mañana, 31 minutos.
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0: 12 horas, 2 minutos.
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0: 13 horas, un minuto.
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0: 13:32.
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0: 14 horas, un minuto.
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0: 14 horas, 31 minutos.
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0: 15 horas, 2 minutos.
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0: 11 horas, 32 minutos.
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0: 16 horas, 2 minutos.
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0: 16:32.
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0: 17 horas, 3 minutos.
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0: Te escucho caminar. Siento la vibración de tus pasos sobre la tierra mucho antes de que tus ojos me encuentren. Tú me llamas recurso, me llamas paisaje, pero para mí tú eres un latido acelerado que ha olvidado cómo respirar al unísono con el mundo. Mientras tú buscas velocidad, yo perfecciono la quietud. En este momento, mis raíces están negociando con hongos y minerales para que el suelo que pisas no se desmorone. 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No estoy aquí para adornar tu ciudad. Estoy aquí para sostener tu biología. Cada anillo en mi tronco es un registro de sequías y tormentas que sobreviví antes de que tú nacieras. Soy una red de datos viva, una infraestructura que no requiere cables, solo respeto por el ciclo. Si yo caigo, el silencio que quedará no será paz. Será el vacío de tu propio sistema de soporte. No me mires como algo externo a ti. Somos la misma materia organizada de formas distintas. Tú te mueves, yo permanezco. Tú consumes, yo transformo. Hoy, detén tu ruido un segundo. Respira profundo. Ese aire que acaba de entrar en tus pulmones, hace un momento, era parte de mí. Yo sigo aquí. La pregunta es, ¿cuánto tiempo más estarás tú?
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0: 17 horas, 32 minutos.
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Yo sé que a veces quisieras coger y matarme, pero eso es a veces, ¿sí? Pero respondan que sí, sí, o me quieren matar todavía. Si me perdonarían a mí, ¿no?

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0: 18 horas, 1 minuto.
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0: 19 horas, un minuto.
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